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1: Son las 7 en punto.
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el Junior de Curramba. 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
1: ¡Vacile!

Oye, ¿qué sabes?

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0: buen día para todos ustedes. Hermoso y gran abrazo para nuestros hogares aquí en la ciudad. Enorme abrazo a ustedes. Nos encanta mucho saludarlos en este nuevo día, ya después del puente festivo, martes 9 de junio del año 2026. Los hogares en Valledupar, abrazo cordialísimo de parte de Olympic Estéreo 93.7 y los que nos escuchan a través de la aplicación. También el saludo a los que van en su vehículo, prenden su carro y encienden la emisora para acompañarse en sus actividades, tanto en la ciudad como dentro y fuera de ella. Ese detalle tan especial lo valoramos porque ustedes hacen parte de esta, la familia Oro, pertenecientes a la Organización Radial Olímpica. También los que están laborando, espero que hayan pasado un puente festivo, que lo hayan disfrutado. Y hoy ya, de nuevo, nos encontramos en esta, la emisora del primer lugar en Valledupar, perteneciente a la Organización Radial Olímpica, los más escuchados en todo el territorio colombiano, con este primer lugar de sintonía y con el sonido característico de nuestra alfombra naranja. Vamos a, en estos momentos, señoras y señores, a darle la bienvenida a la cabina de Olympic Estéreo Valledupar. Con este sonido es cuando recibimos a las grandes celebridades de la radio y la música, y es para nosotros un inmenso placer darle los buenos días. Se une a nuestro equipo la voz oficial de Olympic Estéreo en todo el territorio colombiano, la voz que no duerme, la voz que no descansa. Señoras y señores, es la voz orgullo de los picoteros. Ante ustedes, su majestad. ¡Ay!
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1: A ver, mi querida compañera.
2: Hello, buenos días.
1: Buenos días. Oh, sí, hombre. Buenos
2: bien,
1: días.
2: Bien, bien, bien, gracias a Dios.
1: ¿Cómo le fue?
2: Súper bien.
1: Ah, bueno, me alegra mucho.
2: Súper bien, súper bien.
1: Sabor, porque hoy celebramos ese gran triunfo. La noche tarde anterior de una nueva estrella para el equipo Junior de Barranquilla. Celebración en cada uno de los en cada una de las ciudades de la costa Caribe, especialmente Barranquilla, y luego aquí en Valledupar también hubo celebración con esta nueva estrella, la número 12, para el Junior de Barranquilla. Ese fue el partido de vuelta frente al Nacional. A pesar de la derrota, 1-0, ya llevaba un marcador de 3 goles que le dio la victoria y una nueva estrella al equipo barranquillero. ¡Oh!

0: equipo Junior se coronó campeón del fútbol profesional colombiano. Ya en esta oportunidad fue de visitante en el Estadio Atanasio Girardot de la ciudad de Medellín. El técnico Alfredo Arias obtiene su segunda estrella en Colombia.
1: Bicampeón. Señor.
0: Pero esa goleada del 3-0 en el partido de ida en Barranquilla le sirvió y muchísimo para tener tranquilidad, a pesar de haber caído frente al Nacional 1-0. El marcador anterior le sirvió para que Junior sea el nuevo campeón del fútbol profesional colombiano y clasificado a Copa Libertadores.
2: ¡Junior! ¡Junior!
0: Ha estado movido, compañera, por el fútbol, ¿no? Lo del partido amistoso de la Selección Colombia, que ganó. Luego viene la gran final del fútbol profesional colombiano con el triunfo y la estrella, nueva estrella para el Junior de Barranquilla. Hoy juegan las mujeres de la
1: Selección mujeres,
0: Colombia.
1: Sí, señor.
0: Juegan y ya están
1: las clasificadas. Las superpoderosas clasificadas.
0: Hoy pueden obtener un primer lugar y este jueves se inicia
1: el Mundial
0: de Fútbol de la FIFA. Se inicia este jueves ya, después de la 1:00 p.m. Estaremos muy atentos a la ceremonia, a los actos protocolarios y el partido de inicio. Y ya la Selección Colombia sigue con los entrenamientos. Viajará esta semana a México para su primer partido, su gran debut en esta cita mundialista, donde nuestra Selección Colombia tiene ya a toda su nómina.
2: ¡Vamos!

Muy bien, señoras y señores, bienvenidos, bienvenidos una vez más. Le decimos a todos nuestros oyentes, son las 5 de la mañana con 7 minutos en este martes 9 de junio del año 2026.

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3: ¡Olímpica! 5:07 ya. 5:07. Resultados de las loterías jugadas la noche anterior. Sinuano noche, 6-2, 2-6, 62-26. Caribeña noche, 0-4, 1-6, 0-4, 16. Caribeña noche, 62-26, Sinuano noche. Estado del tiempo, Fabián, el estado del tiempo para hoy. Está Fabi, viene con armamento a bordo ahí, ¿no?
4: Tú sabes que ajá.
3: Tintico ahí, ¿no? Qué bueno. El estado del tiempo de algunas de las ciudades en el país. Arrancamos por Bogotá. Tiene 11 grados centígrados a esta hora. Ciudades de... Oye, llueve en Medellín, me marca la aplicación aquí. Sincelejo y Montería están con 24 grados. Cartagena tiene 26 grados. Santa Marta, Barranquilla, 25 grados. Riohacha está con 26 grados. Entrando a Valledupar, una temperatura muy agradable. Pasamos un fin de semana con lluvias en la ciudad. Miremos el pronóstico. Se presentan lloviznas.
4: Lloviznas, sí, señor.
3: A esta hora. ¿Ah, en el trayecto cómo me le fue?
4: No.
3: Bien. Ok.
4: Pero en algunos sectores deben estar.
3: Ya está lloviendo en algunos sectores. Lloviznas, por eso marca aquí. 23 grados. La máxima de hoy será de 31 grados. El despertar en pleno a las 5:30, pero ya comienza a amanecer. Durante toda la mañana, nublado, mediodía nublado, horas de la tarde nublado, va a estar nublado todo el día. Las probabilidades de lluvias están para las 7 de la noche con un 30%, pero el pronóstico diario está alto, con un 80%.
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3: Hagamos el recorrido con nuestros hechos históricos correspondiente a este martes 9 de junio del año 2026. Es el Día Internacional de los Archivos.
4: Ok.
3: También es el Día del Estudiante Caído. Y en Latinoamérica celebramos el Día de los Primos.
4: ¡Ay, ya!
3: ¡Ah! Una cantidad de primos. Hoy los vamos a saludar. Día de los Primos. Así que saludamos a todos los primos en la gran sintonía a esta hora. Pueden reportarse los primos. Primo hermano querido. Primacho. Una cantidad de primos de mucho afecto. Día del Estudiante Caído. Día en Latinoamérica de los Primos. Y el Día Internacional de los Archivos.
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3: Arranquemos con nuestra nave histórica en lo internacional. Vamos a registrar la fecha de este 9 de junio, fecha de nacimiento de un músico, arreglista, compositor y director de orquesta, Bobby Valentín, oriundo de Puerto Rico, de la isla de la salsa, conocido además como el rey del bajo, mostrando una versatilidad y el dominio de instrumentos, varios instrumentos, manejó como la guitarra, la trompeta, el saxofón, el bajo, y un consolidado director de orquesta, arreglista, compositor. Fecha hoy, en lo internacional, se registra nacimiento de Bobby.

todo esto tenemos en lo internacional, compañera. Vamos a entrar ya al país. Hoy registramos en nuestra nave histórica musical el fallecimiento hace 6 años, en el 2020, de un destacado locutor, una gran voz, un hombre que se encargó de los primeros en difundir la música vallenata a través de la radio en la capital colombiana. Les hablo de Carlos Melo Salazar. Falleció en el 2020, hace 6 años. Se nos fue este gran locutor costeño, pero se radicó en la capital colombiana con una gran voz y una gran trayectoria. Promotor, difusor del folclore vallenato en la capital del país. En lo musical, teniendo en cuenta lo que significó Carlos Melo con la promoción, pero ahora hablamos del fallecimiento un día como hoy de Armando Moscote Gutiérrez, este legendario cantante más conocido como el Tanque Moscote, quien tuvo una destacada participación en el folclore como intérprete de las canciones inéditas de compositores destacados como Octavio Daza y varios de ellos, que tuvo la oportunidad el maestro Armando Moscote de interpretar sus canciones. Falleció un día como hoy. Era oriundo de La Paz, allí nació en La Paz, pero falleció en Valledupar. Estuvo vinculado a agrupaciones como la de Norberto Neo Romero, una canción emblemática de nuestro folclore como El Hachero, que se destaca dentro de las obras importantes dentro de la música ganadora del Festival Vallenato, y tuvo la grabación de Armando el Tanque Moscote al lado de Norberto Neo Romero. También grabó al lado de Poncho López, el Rey de los Bajos. Grabó con el Rey Vallenato Rafael Salas. Tuvo una trayectoria o una carrera destacada dentro de la música vallenata el maestro Armando Moscote, quien falleció un 9 de junio. El Tanque Moscote, así le apodaban, el Tanque Moscote.

0: Seguimos aquí en Valledupar, nuestra hermosa tierra del folclore, para registrar, si hablábamos del fallecimiento del tanque Moscote, ahora hablamos de la fecha de nacimiento de una gran figura que en poco tiempo alcanzó una popularidad impresionante, también nacido en esta casa radial, Caleb Miguel Morales Troya. Caleb Morales.
1: ¡Locura, locura!
0: Él nace el 9 de junio de 1983 y falleció el 24 de agosto del 2005. Caleb Morales. Todos en Valledupar sabemos lo que ha significado en la historia de nuestro folclore este destacado artista, cuyo deseo de la parte paternal, más que todo, estudiar medicina, pero por dentro su pasión verdadera era la música. Sobresaliente estudiante de medicina, ya había culminado su carrera de medicina, pero siempre con la música, enfocado con la música, con sus inicios, con la canción Voy a atraparte, que fue su primera grabación, o la famosa canción conocida como El Guante, de la autoría de José Valencia. Fue la primera muestra musical que realizó Caleb Morales para de inmediato empezar a sobresalir en el ámbito vallenato. Muy sobresaliente, muy destacado, Caleb Morales. Falleció muy joven, cuando solamente tenía 21 años de edad. Empezaba a conocer la gloria y pasos agigantados. En poco tiempo lograron posicionar a Caleb Morales en el ámbito nacional, y la proyección que llevaba era impresionante. Solo eso podía detenerlo, lastimosamente, la muerte. Falleció en un trágico accidente que enlutó de inmediato al folclore colombiano. Caleb Morales, apasionado, grabó después de esa primera muestra, se llama Voy a atraparte o El Guante, su segunda canción dada a conocer, Vivo en el Limbo, que inicialmente le hicieron una versión en la ciudad de Cartagena para darla a conocer, y después esa canción se fue metiendo con tanta fuerza que hubo que concentrarse de inmediato en los estudios de grabación y formar la agrupación, que se consolidó en poco tiempo en el país, llegando a los mejores escenarios de Colombia y alternando con grandes figuras. Se convirtió, repito, en poco tiempo en un fenómeno de la música, el gran Caleb Morales, inolvidable. Dios lo siga teniendo en la gloria.
2: La canción, ustedes repiten conmigo después. TV.

0: Ahora ustedes conmigo.
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2: Se nos llena nuestro corazón de sentimientos recordar a este joven talento, además de su nobleza, de su don humano, otra de las grandes particularidades de Khaled Morales. Él nació un día como hoy, aquí en Valledupar, hijo de Miguel Morales y Nevis Troya. Un abrazo para ellos. Sabemos que tanto sus papás como sus hermanos, su hijo Samuel, sus nietos hoy recuerdan a este joven talento que partió, dejándonos su música para siempre. Khaled Morales seguirá siendo inolvidable. En este gran recorrido con nuestra nave histórica, ahora nos vamos al sur del departamento del Cesar. Allí nace esta joven, talentosa, brillante. Les hablo de Karen Lizarazo, la patrona. ¿Está hoy de cumpleaños?
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2: Algo se fue a Bucaramanga a estudiar derecho, pero no, en la música, en lo de ella. Recientemente nos presentó un nuevo álbum musical que comienza a tener reconocimiento ya en Valledupar con algunas de las canciones que hacen parte de este más reciente álbum de Karen Lizarazo. Está hoy de cumpleaños la patrona del vallenato.

Guachica, nuestra nave histórica musical, hace un desvío, un giro, llega al corregimiento de La Peña, el municipio de San Juan del Cesar, porque ahí queremos destacar, registrar hoy el cumpleaños, una serenata especial para él. Está de cumpleaños Luis Mendoza Sierra, destacado periodista, locutor, compositor, verseador, escritor, historiador, investigador, importantes reconocimientos para Luis Mendoza Sierra, que se encuentra hoy de cumpleaños. Le enviamos ese enorme abrazo. ¡Lucho! ¡Oye, Mendo! ¡Luis Mendoza Sierra! ¡Feliz cumpleaños!

Bien, registramos el cumpleaños en el día de hoy de el médico, acordeonero y coleccionista de folclore, dedicado más a la profesión de médico, Carlos Alberto Cabas Córdoba, ginecólogo, toca el acordeón y tiene un oído para la música impresionante. Está de cumpleaños el doctor Carlos Alberto Cabas Córdoba. A él lo estamos felicitando de manera muy especial.

0: Muy bien, señoras y señores, a todos ustedes una vez más le damos esa cordial bienvenida a disfrutar de Temprano es Más Bacano, edición de este martes 9 de junio del año 2026. Conis Alvear y Javier FM, Javier Fernández Maestre. Ya estamos aquí recordándoles nuestras conexiones olimpiquistas.
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0: Nuestra página en internet, www.olimpicaestereo.com.co. También tenemos una línea de WhatsApp para sus conexiones, su reporte especial. 321.

0: este WhatsApp pueden ustedes ya reportar la sintonía, solicitar canciones, reportar cumpleaños, inquietud también de los sectores que tengan en la ciudad. Mire que ayer, por ejemplo, compañera, y le quiero agradecer, nos enviaron una comunicación habitantes de la 19A con Quinta sobre las aguas negras.
1: Sí, ahorita es el común.
0: Sí, por esto de las
1: lluvias. Las alcantarillas que se rebosan.
0: Pero mire que de inmediato el personal, apenas usted emitió el mensaje, de inmediato el personal de la empresa acudió a hacer el respectivo arreglo.
1: Sí, claro.
0: Lo arreglaron.
1: Bueno, bueno por eso, bueno por
0: sí,
1: eso.
0: Sí, felicitaciones, claro que sí.
1: Sí, señor.
0: Eso es parte del compromiso que hay con esta comunidad. Este es Olímpica Estéreo Valledupar 93.7 y a través de nuestra aplicación, señal que originamos desde Valledupar, capital mundial del vallenato, ciudad de los Santos Reyes, capital del departamento del Cesar, desde el tradicional barrio obrero en la calle Iván Villazón, aquí disfrutando de este amanecer. Ya amanece en Valledupar y a esta hora, señoras y señores, les tengo una gran invitación. Vamos a abrirle nuestro corazón a Dios para escuchar la reflexión de Happy.
2: Hoy en día hay mucho ruido en el ambiente. Vivimos en un mundo lleno de ruido, notificaciones, opiniones, críticas, distracciones que saturan nuestra mente. Y en medio de tanto estruendo, la voz de Dios suele ser un susurro suave. Si quieres escuchar a Dios, tú no busques el trueno, busca el silencio. Él te está llamando a apartarte un momento, a calmar las aguas de tu corazón para que puedas ver tu reflejo en su amor. A veces los problemas gritan tan fuerte que olvidamos la promesa que Él nos hizo. Pero hoy Dios te pide que bajes el volumen del mundo y que subas el volumen de su palabra. Hoy Dios te invita a que no busques respuesta en lo externo. Búscala en la oración. Búscala en la quietud. Búscala en ese silencio. Y ahí Dios te dirá quién eres y hacia dónde vas. Tú no necesitas que todos te entiendan. Solo necesitas que Dios te guíe. Haz una pausa hoy y deja que su voz sea el GPS de tu alma. Que Dios te bendiga inmensamente y que tengas un hermoso día agarrado de la bendición de Dios. Recuerda que Dios es bueno, Dios es grande.
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0: La nota de Emiliano Zuleta Díaz, en el canto está su hermano Poncho Zuleta, más Alfonso Zuleta Díaz, que estuvo una vez más activo el pasado fin de semana. Aquí está la canción que se llama El Gallo Viejo.
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0: 5:30 Las 5:30 Miremos inmediatamente. Hagamos el recorrido acostumbrado con la información en lo internacional. Bueno, la expectativa que hay en torno a cuáles serán los resultados finales de la quién ganaría las elecciones en Perú. Dos candidatos, estuvo muy reñida la cosa en esta segunda vuelta. La diferencia es muy mínima entre ambos candidatos ya cuando avanzan los resultados y están entregando ya el reporte. En el país, mucha atención, los 5 uniformados de la Armada que eran heridos luego de este ataque ocurrido en la zona del Chocó, 5 integrantes de la Armada Nacional del país resultaron heridos en la zona de Belén de Docampadó, zona rural del municipio de Bajo Baudó, luego de un ataque con artefactos explosivos lanzados desde drones atribuidos a presuntos miembros del Ejército de Liberación. El hecho ocurrió durante operaciones militares en el departamento del Chocó, una de las regiones más afectadas por el conflicto armado en el país. Según se ha informado por parte de la Fuerza Naval del Pacífico, los uniformados pertenecen al Batallón Fluvial de Infantería de Marina número 22.
3: Otro de los hechos de noticias que se registran para hoy martes 9 de junio, las amenazas por parte de los grupos armados a ciudadanos en el sur del Bolívar solo por tener un celular. En los rincones más apartados del sur de Bolívar, la falta de señal no es solo una brecha digital, es una política de terror impuesta por el ELN. En esta zona donde la vida se valora menos que un dispositivo móvil, prohibir la telefonía y la infraestructura básica se ha convertido en el mecanismo del grupo armado para imponer un aislamiento forzado y evadir así la presencia estatal. El control territorial no solo se mide en kilómetros, sino también en el dominio del espectro electromagnético.
0: 5:32 y atención que la Procuraduría vigila millonario contrato de la policía para la erradicación de los cultivos ilícitos. La Procuraduría ha activado una vigilancia preventiva sobre un millonario proceso contractual de la Dirección Antinarcóticos de la Policía Nacional relacionado con las operaciones de erradicación manual de cultivos ilícitos en el país. La actuación de la Procuraduría busca garantizar la operación integral de los grupos móviles de erradicación encargados de intervenir territorios afectados por narcotráfico y economías ilegales.
3: Vea, de las noticias internacionales que tienen alto grado de interés, en el sismo de la isla de Filipinas suben a 36 ya los fallecidos, más de 167 heridos, edificios gubernamentales, viviendas, carreteras y puentes, entre otras infraestructuras, resultaron dañadas por este potente sismo al que siguieron le siguieron unas 870 réplicas con magnitudes entre 1.3 hasta 6.7, apuntando los datos oficiales. Las autoridades filipinas confirmaron este martes el fallecimiento de 36 personas a raíz de este terremoto de magnitud 7.8 que azotó la víspera en la sureña de la isla, mientras continúan los trabajos de emergencia para encontrar a los desaparecidos.
0: Otro hecho internacional, la visita del Papa León XIV a España, donde ha solicitado justicia en los casos de abuso de la Iglesia y enviando también un mensaje a los migrantes. El Papa León XIV, con un discurso histórico en el Congreso en su visita a España, donde pidió una respuesta solidaria para los migrantes y un encuentro con los obispos en el que les solicitó responder con justicia y reparación ante la plaga de abusos sexuales en el seno de la iglesia.
3: De las noticias internacionales y también ahí está combinado en el ámbito nacional, tiene que ver con el presidente Gustavo Petro, que estaría viajando a Nueva York. Germán Ávila estaría asumiendo las funciones presidenciales y el motivo principal de esta participación de Colombia en el Consejo de Seguridad de las Naciones Unidas. A 2 meses de terminar su mandato, el presidente Gustavo Petro tiene un nuevo viaje preparado a los Estados Unidos. Para hoy martes, el mandatario viajará a Nueva York, donde estará hasta el 11 de junio en un viaje de 2 días en los que tiene previsto asistir a la sesión del Consejo de Seguridad de las Naciones Unidas en el marco de la presidencia de turno que ejerce Colombia.
0: En las noticias del departamento de La Guajira, mucha atención, que 3 personas perdieron la vida al verse involucradas en un accidente de tránsito en las carreteras de la península. Una de las víctimas fue identificada como Yurixa Milena Magdanil Molina, quien era natural de Riohacha, pero residía desde hace varios años en Santa Marta, donde se desempeñaba como gerente de concesionario de autofinanciera. El siniestro, los fallecidos responden a los nombres de Ricardo Andrés Martínez Tundeno, conductor del vehículo, y Edwin Alexander Martínez Peñate, de 18 años de edad. El siniestro vial se registró en las últimas horas a la altura del kilómetro 88 de la vía que comunica a Riohacha con Palomino, en el sector de la Cachaca 1.
3: 5:36 a.m, dolor en Valledupar por el asesinato del patrullero vallenato Elkin David Orozco. Autoridades investigan si se trata de un nuevo ataque del plan pistola. La muerte del patrullero vallenato Elkin David Orozco González, ocurrida en Nariño en medio de un presunto ataque relacionado con el plan pistola, ha causado profundo dolor entre sus familiares, amigos y la comunidad de Valledupar. Profundo dolor es lo que ha causado aquí en Valledupar la muerte de este patrullero de la Policía Nacional, Elkin David Orozco González, oriundo de esta capital, quien falleció en la noche del domingo en hechos registrados en el departamento de Nariño. De manera preliminar, las autoridades investigan si este caso estaría relacionado con el denominado plan pistola, que en las últimas semanas ha cobrado la vida de varios uniformados en diferentes regiones del país.
0: En hechos judiciales del departamento del Cesar, 5:37 a.m. Hoy más

0: se desarrolló mediante diligencias de allanamiento y registro adelantadas en varios sectores de la población, donde las autoridades capturaron a 4 personas por orden judicial y a 3 más en flagrancia.
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0: Y con Connie también.
2: Hombre, no me quiere presentar. Ajo.
0: Con Connie también.
2: ¿Eres de Nacional o qué?
0: A ver, hoy la hinchada del Junior en el país amanece celebrando una nueva estrella para el Junior, campeón de esta Liga 2026. Y corona el bicampeonato y levanta su estrella número 12. Lo logró en la ciudad de Medellín, a pesar de haber caído en Medellín frente al Nacional 1-0. El marcador anterior le favoreció, porque había ganado en el partido de una de ida en Barranquilla 3-0. Y este marcador le sirvió para llegar a la ciudad de Medellín. Y a pesar de la derrota, Junior de Barranquilla vuelve a celebrar la estrella número 12.

0: Revisaremos también cómo estuvo la celebración aquí en Valledupar.
1: Una locura.
0: Muchos establecimientos.
1: Repletos, oye.
0: Lunes festivo, llenos, colocaban sus televisores en las afueras de cada uno de los sitios y la hinchada. Incluso los que no eran fanáticos del Junior también acudían ahí a ver el partido.
1: Sí, varios.
0: Se vio una fiesta del fútbol.
1: ¿Sabes qué me gustó, Javier? Uh-huh. De ver la hinchada juniorista y también la hinchada del Nacional. El comportamiento muy bello, pues hasta el momento no han salido pues noticias de desmanes o algo así. Pero bien, bien, el comportamiento, los establecimientos totalmente llenos, el furor de los junioristas y el respeto también por parte de los nacionalistas al ver ya la victoria
0: caso contrario,
1: de
0: Medellín,
1: su papá. ¿Eh? Ah, no.
0: Caso contrario en Medellín.
1: Ah, Medellín, sí.
0: Registraron allí lastimosamente de desórdenes entre los hinchas.
1: El narrador que estaba en cabina,
0: profesor Peláez,
1: se vio afectado. ¡Hombre!
0: Bueno, ¿cómo quedan los puntos en torno a esto de del partido ya para la Libertadores? Junior y Nacional, al igual que el Deportes Tolima, son los equipos que estarían el próximo año en la Copa Libertadores. 5 de la mañana con 41 minutos, las 5:41.
1: Del Vallenato FM, que nos tiene.
0: 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Un 9 de junio, fecha de partida de luto para el folclore, un día como hoy falleció Armando el Tanque Moscote. También hoy es el natalicio, la fecha de nacimiento de Caled Morales. Registramos en Temprano es Más Bacano el cumpleaños de Karen Lizarazo, cantante de nuestra música vallenata oriunda de Aguachica. Y el cumpleaños del periodista, locutor, compositor, verseador, historiador, hombre valioso de nuestra región, oriundo de La Peña, en el departamento de La Guajira, Luis Mendoza Sierra. Está hoy de cumpleaños. Enviamos un enorme abrazo. Miremos otros hechos. Lo que fue el fin de semana, con luto a bordo por la muerte del maestro Ovidio Granados la noche del pasado viernes. Fue sepultado en medio del dolor de su familia y amigos el pasado fin de semana. Se nos fue un gran señor, un gran ser humano. El fin de semana también hubo eventos culturales, lo realizado en la zona de Atanques. Allí fueron homenajeados los Canquis. Atención, que esta semana llega a Valledupar Rafael Santos. Viene a promocionar un nuevo álbum musical al lado de Jimmy Zambrano. Chulo Díaz avanza con los preparativos para su lanzamiento en el

0: Parque de la Leyenda el 4 de julio. Atención, más ellos. Jorge Celedón presenta La Historia Mía, con cuatro grandes conciertos en México y en Colombia. Se mueve Iván Villazón. Jorge Celedón. Iván Villazón se lució con su show musical en el Festival Étnico y Folclórico de Atanques, donde el público terminó pidiendo otra y otra. Muy bien por Iván Villazón. Poncho Zuleta y el Cocha Molina, los artistas más aclamados en los festivales de Atanques, en el César y Uribia, en el departamento de La Guajira. Diomedes de Jesús, el artista más aclamado en las fiestas patronales de Pibijay Magdalena. Felipe Peláez causa furor al publicar un video donde lo confunden con Daddy Yankee.
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0: 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Esta canción es de Fabián Corrales, la voz de Iván Villazón, destacado el pasado fin de semana, especialmente ahí en la zona de Atanques, que se realizó un gran festival. A los organizadores de esta gran fiesta, nuestras sinceras felicitaciones. 5:49
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2: ¡Chuto! ¡Ay, mi churito de lema!
0: ¡Lindo! ¡Pica! ¡Genio! Atentos en el Valle de lo que se viene para el 4 de julio. Es el lanzamiento en el Parque de la Leyenda de El Pluma Blanca. En vivo, lo nuevo de Chuno Díaz al lado de Elías Mendoza, este álbum musical que fue lanzado recientemente, donde ya sus canciones se están metiendo en el corazón de toda la fanaticada de El Pluma Blanca, Chuno Díaz. Y actividades que vamos a realizar previo a la gran cita en el Parque La Leyenda. Estaremos con Olímpica Estéreo realizando importantes recorridos en la ciudad para llevar muchos premios.
3: 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Esto es para el día jueves 18 de junio. 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
0: la gran cita,
3: con todos sus seguidores, Javier,
0: para celebrar con el Pluma Blanca, Chuno Díaz, esto que se viene en vivo en el Parque de la Leyenda para el 4 de julio. Yo aprovecho e invito a todos los artistas a celebrar un cumpleaños muy especial. El niño Emiliano Tafur Yaguna está hoy celebrando 7 años.
3: ¡Ay, ve!
0: En sintonía de Olímpica Estéreo, le quiero enviar muchos abrazos, muchas felicitaciones, rodeado del inmenso amor de su familia, de sus padres, Ubaldo Tafur y Rosa Yaguna, su hermano Alejandro y todos los familiares. Hoy le están deseando un feliz cumpleaños. 7 años celebra y lo hace en sintonía de Olímpica Estéreo, Emilio Tafur Yaguna. Emilio, feliz cumpleaños. Y con el Pluma Blanca, lo que se viene son sorpresas para Valledupar.
3: Hablando de cumpleaños FM, hoy sí, nuestra ejecutiva, la gran Tania Pérez, se encuentra de Happy Birthday to You.
0: Compañera de cumpleaños hoy.
3: Happy Birthday to You, Tania Pérez.
0: Felicidades, compañera.
3: Ya te dieron el regalo del pobre, Tania Pérez. Para ella, hombre.
0: Tania Pérez, ejecutiva de Olímpica Estéreo Valledupar o de la Organización Radial Olímpica en Valledupar, se encuentra hoy de cumpleaños. La queremos felicitar de manera muy especial. Mil bendiciones para Tania Pérez, nombre de todo el personal de Olímpica Estéreo, todo el personal de Mix. Mil felicidades para Tania Pérez en su cumpleaños.

0: ¿Cómo? Ay, por... Entonces, Chiro Díaz.
1: Suéltelo.
0: ¿Cómo anda, Chiro Díaz?
1: Suelta. Se ha hecho calencho, Chiro.
0: Ay, calencho.
2: Chiro Díaz.

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2: Buen día para todos ustedes. Feliz día en este martes 9 de junio del 2026. Hoy, 9 de junio, es el Día Internacional de los Archivos. Es el día en Latinoamérica de los primos.
3: ¡Primo!
2: Día del estudiante caído también. Son fechas para destacar en el día de hoy, en este 9. Día de estudiante caído y día en Latinoamérica de los primos.
3: Y día del juniorista.
2: Y día del juniorista. Celebrándolo. Sí, celebrando, señor. ¿No? Celebrando todos.
3: De la actualidad, noticia, la solicitud que realizó el presidente Gustavo Petro de reforzar seguridad de candidatos presidenciales, redoblar esfuerzos para blindarlo. La medida es para blindar a los candidatos en medio de las alertas de seguridad. Sí, señor.
2: Por su parte, perdón.
3: Sí.
2: ¿Iba a decir algo? No, ok. Por su parte, el candidato Abelardo de la Esprilla ha denunciado una estrategia de compra de votos en el Caribe, donde hay más de 22 involucrados. El candidato presidencial Abelardo de la Espilla ha lanzado nuevas denuncias de cara a la segunda vuelta presidencial del próximo 21 de junio que involucran al presidente Gustavo Petro, a Iván Cepeda y a varios políticos del Caribe. Lo hizo en una transmisión en vivo donde duró alrededor de 32 minutos a través de sus redes sociales. El abogado aseguró que existiría una presunta estrategia de compra de votos en la región Caribe, alertó sobre supuestos planes para atentar contra su vida, habló de un eventual autoatentado en la campaña del candidato del Pacto Histórico, Iván Cepeda, y advirtió sobre un presunto plan para desestabilizar Cali luego de estas elecciones. El eje central de su pronunciamiento estuvo relacionado con una supuesta red de compra de votos en la costa Caribe. Según el candidato Abelardo de la Espiella, detrás de esta operación habría una alianza entre sectores políticos tradicionales y empresarios para influir en el resultado de la segunda vuelta presidencial. Durante su intervención, el candidato mencionó a más de 22 personas entre congresistas, dirigentes políticos y empresarios, a quienes señaló de presuntamente integrar esa red.
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2: Somos emisora, somos parte de la gente. Yo escucho Olímpica Estéreo porque me gusta la radio. 9 de junio del 2026, un día como hoy, falleció el cantante Armando el Tanque Moscote, una de las voces representativas en la historia de la música. Nació en el municipio de La Paz y marcó por siempre grabaciones que han quedado para la historia al lado de Norberto Neo Romero, al lado de Poncho López y también con el rey vallenato Rafael Salas. Buen cantante, buena voz. También es noticia hoy en nuestro folclore el natalicio, la fecha de nacimiento un día como hoy de una figura que en poco tiempo se convirtió en un ídolo en el país. Caled Morales nació también en esta casa radial. Desde aquí se impulsó su carrera para todo el país y en el poco tiempo logró posicionarse con lujo de detalles. Hoy registramos el cumpleaños de Karen Lizarazo, la patrona del vallenato. Está de cumpleaños en el día de hoy. Muchísimas felicitaciones para Karen Lizarazo hoy en su cumpleaños de parte de sus seguidores y toda la familia en Valledupar, oriunda de Aguachica. También registramos el cumpleaños del periodista, locutor, escritor, investigador, compositor, verseador, Luis Mendoza Sierra. Está de cumpleaños en el día de hoy. Lo estamos felicitando de manera muy especial. Atención. El fin de semana se vistió de luto para el folclor vallenato. Murió el maestro Ovidio Granados en Valledupar y recibió su último adiós. Folclor vallenato aún lo sigue llorando. Paz en la tumba de este gran maestro. Viejo Ovidio se nos fue. El fin de semana anterior se realizó un gran evento en Atanques, donde hubo homenaje especial para los Canquis. Un reconocimiento que le tributaron ahí a esta agrupación de vallenato en guitarra. Esta semana estará en Valledupar Rafael Santos. El Turpial viene a promocionar su nuevo álbum musical. Avanzan los preparativos para lo que será el lanzamiento en vivo del nuevo álbum de Churo Díaz, El Pluma Blanca. Actividades con Olímpica Estéreo, 18 de junio y el 19. Saludos a los habitantes, comerciantes y el personal de Merca Plazas. Allá estaremos el día 19. Mucha atención. Lo que es noticia en el folclor vallenato se lo resumimos en esta mañana de el martes 9 de junio. Jorge Celedón presenta La Historia Mía con 4 grandes conciertos en México y Colombia. Iván Villazón se lució con su show musical en el Festival Étnico y Folclórico de Atanques, donde el público terminó pidiendo otra, otra y otra. Poncho Zuleta y El Coche Molina, los artistas más aclamados en los festivales de Atanques en el César y Uribia en La Guajira. Diomedes de Jesús, el artista más aclamado en las fiestas patronales de Pibijay Magdalena. Atención, Felipe Peláez causa furor al publicar un video donde lo confunden con Daddy Yankee.
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2: Ya enseguida le
3: de una.
2: La apertura oficial. El gran Cami Roa, ¿no? ¿Será algo que ya? No, Cami todavía no aguanta. Bueno, hablemos de ese triunfo especial del Junior de Barranquilla. Partido que se vivió ayer en el estadio Atanasio Girardot de la ciudad de Medellín, donde Junior llevaba, al pisar el terreno, ya llevaba una ventaja de 3-0. Y Nacional no pudo remontar este marcador.
3: ¡Comimos bandeja!
2: Entonces, al final, se dio la nueva estrella para el Junior de Barranquilla, la estrella número 12 en el fútbol profesional colombiano. Barranquilla, la costa, Colombia y toda la familia juniorista celebran este triunfo.

0: Valledupar, ¿cómo estuvo esta celebración, Torres?
1: Bien, bonita. Me gustó mucho. Buen comportamiento, una... Mejor dicho, la alegría inmensa de ver por toda la Simón Bolívar, la cerraron los hinchas del Junior. Cierre total en toda la avenida Simón Bolívar. También realizaron recorridos, bacano, chévere.
0: Pero ¿sabes? Yo nunca he podido entender esa figura, esa mecánica, esa iniciativa de... Si están en un sitio celebrando el triunfo del Junior o del equipo de su preferencia... ¿Por qué están tomando licor?
1: Ajá, y salen.
0: ¿Por qué tienen que salir en una motocicleta a exponer su vida y hacer ruido por la calle? Sí. Sigan celebrándolo ahí tranquilamente.
1: Cierto.
0: Pero salen a exponerse ahí, ni Dios lo quiera, un accidente y a hacer de las suyas en las calles de Valledupar. Para mí eso no está bien.
1: La emoción
0: Dios. Se puede controlar. Tú te puedes emocionar en un sitio celebrando sin necesidad de ir a exponer la vida tuya ni la de los demás.
1: Muy cierto, muy cierto. Muy cierto.

0: Zumba.
1: Zumba.
0: El artista que, bueno, les traemos sorpresas. No les quiero anticipar aún nada, pero se vienen sorpresas con Jafit David aquí en Valledupar.
1: ¿Ahora es cuándo?
0: Sorpresas, sorpresas. Prepárense bien. Jafit David con esta canción. ¿Ahora es cuándo? De su álbum, su primer álbum musical, que se llama Zumba.
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0: 6 de la mañana con 18 minutos. Hoy es martes 9 de junio del año 2026. Día del estudiante caído, día de los archivos y día de los primos.
1: ¡Primo!
0: Los primos, saludos a todos los primos. ¿Tienes un primo en particular para saludar? Repórtalo al 321-61-99-937.
1: Estado del tiempo, FM.
0: Vamos con los resultados de las loterías, ¿le parece?
1: Ok.
0: ¿Resultados ahí?
1: Sí, de una.
0: Sinuano Noche, 62-26-62-26. Caribeña Noche, 04-16-04-16. Ahora sí, el estado del tiempo. Ajá. Está lloviznando en Valledupar. Hay lloviznas a esta hora en... Tiempo marca 24 grados, cielo nublado, lloviznas ligeras en algunos sectores de la ciudad. A esta hora 24 grados, registra Valledupar, cielo nublado, la máxima será de 31 grados durante toda la mañana, mediodía y tarde nublado, y las probabilidades de lluvias aparecen para las 7 de la noche con un 30%, pero el pronóstico diario es el que está un poco alto, pronóstico diario. Temporada de lluvia. Pasado puente festivo fue cargado de lluvias en Valledupar y toda la región.
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0: Me voy a referir en estos momentos a una destacada voz de nuestro folclor. Falleció un día como hoy. Nació en el municipio de La Paz, pero falleció aquí en Valledupar. Les hablo de Armando el Tanque Moscote. Así le apodaban cariñosamente a este cantor que estuvo con Norberto Neo Romero. Grabó también al lado de Poncho López, el Rey de los Bajos, y grabó al lado del Rey Vallenato Rafael Salas. Tuvo una gran presencia, especialmente en los festivales, cuando se especializó en interpretarle las canciones inéditas a destacados compositores, especialmente a Octavio Daza. Y como intérprete ya a nivel de grabación, se recuerdan éxitos como El Hachero, Yo Soy Vallenato, ambas ganadoras en el Festival Vallenato. Una de Octavio Daza que se llama El Sentido de Mi Vida, grabada por Armando Moscote y Rafael Salas. Aquí en Temprano es Más Bacano de Olímpica Estéreo, así recordamos hoy una gran voz del folclor argentino.

Cachero, ganadora en el Festival Vallenato de Nicolás Maestre, compositor fallecido también recientemente. Y hoy recordando al Tanque Moscote en este inicio de la mañana. Armando Moscote falleció un día como hoy. Otra de las ganadoras del Dr. Alonso Fernández Oñate, Yo Soy Vallenato. Y tenemos esta canción de Octavio Daza, considerado uno de los grandes intérpretes de las canciones del maestro Octavio Daza. Armando el Tanque Moscote, así lo recordamos en Olímpica Estéreo.

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2: No somos emisora, somos parte de la gente. Yo escucho Olímpica Estéreo porque me gusta la radio. La radio se oye y también se ve a través de nuestras redes sociales. Desde Olímpica Estéreo y Dupar entregamos avance, lo que es noticia para este martes 9 de junio del 2026. Hoy recordamos el fallecimiento un día como hoy del cantante Armando el Tanque Moscote. Grabó al lado de Norberto Neo Romero, grabó con Poncho López, el Rey de los Bajos, y grabó también al lado del Rey Vallenato Rafael Salas. También 9 de junio, fecha del natalicio de Caled Morales. Nació un día como hoy y se convirtió en poco tiempo en un gran ídolo. Inolvidable, Caled Morales. Se registra en Temprano es más bacano de Olímpica Estéreo Valledupar. También hoy el cumpleaños de Karen Lizarazo, oriunda de Aguachica, en el departamento del Cesar. La patrona del vallenato, como se hace llamar, está hoy de cumpleaños. Estamos felicitando. También registramos el cumpleaños del periodista, locutor, historiador, investigador, intérprete, compositor, verseador y gran amigo Luis Mendoza Sierra. Está de cumpleaños en el día de hoy. El pasado fin de semana, en el festival realizado en Atangues, departamento del Cesar, se le rindió homenaje a los Canquis, agrupación que interpreta el vallenato en guitarra. Atención, esta semana se viene desde la capital del país, el turpial Rafael Santos viene a promocionar a Olímpica Estéreo su nuevo álbum titulado Mis Éxitos, Mi Historia. El Pluma Blanca, Chulo Díaz. Avanzan los días para lo que será su lanzamiento en el Parque de la Leyenda el 4 de julio. El 18 de junio y el día 19 realizaremos actividades a través de Olímpica Estéreo. El pasado fin de semana nuestro folclore se llenó de luto con el fallecimiento del juglar Ovidio Villo Granados. Recibió cristiana sepultura rodeado de familiares y amigos. Paz en la tumba al maestro Ovidio Granados. Muchos artistas estuvieron acompañándolo y aquellos que no lo hicieron enviaron sus notas de condolencias a toda la familia del maestro Ovidio Granados. Atención, Jorge Celedón presenta La Historia Mía con 4 grandes conciertos en México y Colombia. Ya le hablaremos de eso. Iván Villazón se lució con su show musical en el Festival Étnico y Folclórico en Atangues, donde el público terminó pidiendo otra. Poncho Zuleta y el Cocha Molina, los artistas más aclamados en los festivales de Atangues en el Cesar y Uribia en La Guajira el pasado fin de semana. Jehová desde Jesús, el artista que se lució en las fiestas de Pibijay el pasado fin de semana. Atención, Felipe Pipe Peláez

0: Hoy en el país, cuando estamos ya a 12 días de la segunda vuelta presidencial, se despierta el país con una nueva controversia que sacude el escenario político colombiano. Los dos aspirantes, Iván Cepeda y Abelardo de la Espiga, intercambian acusaciones públicas sobre la supuesta preparación de autoatentados con fines electorales. Pensando que, bueno, creeríamos como ciudadano que lo que se requieren son propuestas.
1: Exacto.
0: Enfocadas en solucionar la crisis que hay en el país. Las autoridades consultadas hasta el momento aseguran que no cuentan con información que respalde ninguna de las denuncias realizadas por los aspirantes. Señalaron que actualmente no existen reportes de inteligencia, alertas de seguridad ni evidencias conocidas que permitan sustentar las versiones divulgadas por las dos campañas.
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0: Desborde de talentos, artistas proyectándose con esta canción de Ti Me Gusta Todo. Yo Mindiola, ya de Romero, Jaime Luis Campillón, de Ti Me Gusta Todo.
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0: Otra fecha inolvidable, un 9 de junio, fecha de nacimiento de un gran artista de nuestra música vallenata, que en poco tiempo, necesitó poco tiempo para convertirse en ídolo nacional. Nació a nivel musical en esta casa radial con la canción Voy a Atraparte, luego el proceso que ya todos conocen de Vivo en el Limbo y lo que vino de ahí en adelante, donde en los escenarios del país tuvo la oportunidad de mostrarse con gran talento. Respiraba talento por todas partes. Khaled Morales estuviese hoy cumpliendo 42 años. Él nace en Valledupar el 9 de junio de 1983 y se nos fue un 24 de agosto del 2005. Complaciendo la petición de sus papás, ya estaba culminando también la carrera de medicina, pero el folclore lo atraía. Escondidas de su papá Miguel, realizó su primera muestra musical y ahí comenzó a mostrarse con Voy a Atraparte, una canción de la autoría de José Valencia, y después con Vivo en el Limbo. Así recordamos en Olympic Estéreo hoy la fecha de natalicio. Hace 42 años nació Khaled Morales.
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2: Bueno, llegó la hora de la verdad. ¿Quieren una canción nueva? Esta canción es de mi autoría y va con mucho cariño para todos ustedes. Se llama Vivo en el Limbo. Yo les voy a cantar un pedacito de la canción, ustedes repiten conmigo después.

0: Khaled Morales, lo estamos recordando hoy, la fecha de su natalicio número 42, nació en Valledupar, hijo del gran Miguel Morales y Nevis Troya. Saludos y abrazo a toda esa gran familia, este ídolo inolvidable.
1: 6:52, vamos a echarle ahí de una ojeada a nuestro WhatsApp.
0: ¿Sí? Nuestro WhatsApp olimpiquista para felicitar nuevamente hoy en su día de cumpleaños a Emiliano Tafurya Luna. Está cumpliendo 7 años en el día de hoy. Lo queremos felicitar de parte de sus padres, Ubaldo Tafur y Rosa Yaguna, su hermano Alejandro y toda la familia. 7 años celebra hoy de cumpleaños Emiliano Tafur Yaguna.
1: La gran Tania Pérez celebra también su cumpleaños desde bien temprano, enviándole con todo el cariño las felicitaciones. Hoy es su fecha de cumpleaños. Tenemos quinceañeras, sí señor, para Andrés Martínez. Se encuentra de cumpleaños y se reporta a través de nuestro WhatsApp. ¡Felicidades!
0: El médico Carlos Alberto Cavas Córdoba también está hoy celebrando su fecha de cumpleaños. Coleccionista, buen oído, acordeonero también, por hobby. Sabe mucho, conoce mucho del folclore. Creció en una familia de músicos. Al médico Carlos Alberto Cavas Córdoba está hoy de cumpleaños. Estamos deseándole muchas felicidades. También quiero hoy registrar el cumpleaños en este 9 de junio de Luis Mendoza Sierra, periodista, locutor, escritor, investigador, historiador, cantante, compositor, verseador y ante todo un gran amigo. Luis Mendoza Sierra, hoy le estamos deseando un feliz cumpleaños.
1: A Junior Santiago Casas Martínez se encuentra de cumpleaños. Recibe las felicitaciones de parte de su mamita Julia Martínez. Dios lo bendiga de vida y mucha salud. Son los deseos de su mamá que tanto lo ama. Hoy en su fecha especial de cumpleaños.
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0: Pasado fin de semana se vistió de luto nuestro folclor al despertar el sábado anterior con la noticia del fallecimiento del maestro Ovidio Granados, quien falleció el viernes en horas de la noche a los 85 años de edad en un centro asistencial de la ciudad. Falleció por las complicaciones de salud derivadas de una isquemia sufrida. En el transcurso de la semana tuve la oportunidad de hablar con sus hijos, con Villito, con Juan José, con Hugo Carlos, precisamente un día anterior averiguándoles sobre la salud del maestro Villo, y no fueron alentadores los reportes. Ya el sábado en horas de la mañana nos despertamos con esa triste noticia del fallecimiento del viejo Villo, oriundo de Mariangola, del municipio de Valledupar. Un hombre que se destacó durante varios años en la música. Participó en el primer festival 1968 con una destacada ejecución en el acordeón. Miembro creador, cofundador de la famosa agrupación Los Playoneros del César. Un famoso técnico de acordeones, grabó al lado de Diomedes Díaz. Y una persona que se destacó durante toda la historia en Valledupar por una gran nobleza. Por allí, por su residencia, desfilaban los mejores acordeoneros amigos del viejo Villo, que le llevaban el instrumento para su reparación o su afinación o su montaje. Paz en la tumba a este gran señor y maestro de nuestra música, cariñosamente el viejo Villo. Ovidio Granados falleció el viernes anterior.

0: Penas Negras del maestro Rafael Huicho Sánchez, también de esa era de los playoneros del César, al lado del maestro Ovidio Granados, Cirino Castilla, Miguel Llanet. La década del 60 fueron los creadores de esta famosa agrupación que también se encargó de dejarnos muchas obras musicales para siempre. El maestro Billo, Ovidio, el viejo Billo, como cariñosamente le decíamos, intentó la corona de Rey Vallenato en el primer festival 1968 y fue esquiva para él en varias oportunidades. Pero después, esa misma corona cayó en su familia. ¿Y de qué manera? No la obtuvo el viejo Billo, pero su familia le regaló a sus hijos Reyes Vallenatos, Hugo Carlos y Juan José, Hugo Carlos Rey de Reyes también, a su hermano Almes Granados, Rey Vallenato y Rey de Reyes también, y a su hermano Memo Granados como Rey de la Caja.
1: ¡Qué dinastía tan bárbara!
0: Villito es acordeonero y técnico de acordeones. Mira, que le heredó ese don a su papá. Es una familia hermosa la de el viejo Billo Granados. Damos este abrazo en esta mañana de hoy, martes 9 de junio.

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1: Lo del luto para una familia en Valledupar, Conis, por el asesinato del patrullero Elkin David Orozco.
0: Jovencito.
1: Dolor, sí, muy joven, 26 años de edad y oriundo de esta tierra vallenata, falleció el pasado domingo en un hecho violento en la zona de Nariño, en el municipio de Leyva. Perteneciente a la Policía Nacional, estaba departiendo con una mujer en un establecimiento comercial cuando fue sorprendido y atacado por un hombre quien le propinó una herida con arma de fuego a la altura de la cabeza y posteriormente se dio a la huida. El patrullero Elkin David Orozco sostenía una relación sentimental con una joven quien habría tenido anteriormente una relación con una persona presuntamente vinculada a la estructura Franco Benavides, disidencia de las FARC con influencia en dicha población, situación que, según las primeras versiones que se entregan, había generado inconformidades.
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1: No somos emisora, somos parte de la gente. Yo escucho Olímpica Estéreo porque me gusta la radio. ¿Qué es noticia hoy? Martes 9 de junio. Día como hoy falleció Armando Mascote. Un día como hoy nació Khaled Morales, hace 42 años. Hoy 9 de junio registramos el cumpleaños de la cantante Karen Lizarazo, oriunda de Aguachica, llamada la patrona del vallenato. También se registra el cumpleaños del locutor, periodista, investigador, historiador, escritor, compositor, verseador, Luis Mendoza Sierra. Abrazo enorme para él. En Atanques hubo homenaje especial para los Canguis el pasado fin de semana. Atención que esta semana tendremos en Valledupar al turpial Rafael Santos. Viene a promocionar su álbum Mis Éxitos, Mi Historia. Churo Díaz avanza con los preparativos para lo que será su lanzamiento en Valledupar el 4 de julio. Y con Olímpica Estéreo seguimos con las actividades, premios a los conductores que tienen el micro perforado, actividades este 18 de junio y el día 19. Vamos para la zona de Mercabastos. Allá estaremos. Atención, el pasado fin de semana se vistió de luto el folclore con el fallecimiento del maestro Ovidio Granados, quien recibió cristiana sepultura acompañado de sus familiares, amigos y personas del gremio vallenato que estuvieron ahí dándole el último adiós a este gran maestro. Muchos artistas estuvieron lamentando la muerte del viejo Ovidio, como cariñosamente le decían a Ovidio Granados. Atención, Jorge Celedón presenta La Historia Mía con 4 grandes conciertos en México y Colombia. Iván Villazón se lució con su show musical en el Festival Étnico y Folclórico de Atanques, donde el público terminó pidiendo otra. Poncho Zuleta y el Cocha Molina se lucieron también los festivales de Atanques en El César y Uribia. Puente festivo cargado de fiestas. ¿Ah? Y viene otro puente. Se viene otro puente. Sí, señor. Puente, luego la jornada electoral y después otro puente. Atención, Felipe Pipe Peláez causa furor al publicar un video donde lo confunden con Daddy Yankee.
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0: apropiada, apropiada para esta época de lluvia que estamos viviendo luego de una jornada de sequía, de altas temperaturas. Empezó a llover en el país, especialmente en nuestra región. Aquí en Valledupar y en toda la región estuvo el pasado fin de semana cargado de lluvias. Esto se llama Tempestad. La canción de Hernando Marín. La voz de Silvio Aurito con el acordeón de Orangel, el Panque Maestre.
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0: Un ambiente de fiesta en Valledupar para celebrar el cumpleaños de Karen Lizarazo. Vamos a celebrar su fecha de cumpleaños. Orienta de Aguachica, al sur del departamento del Cesar, y con un gran talento. Está promocionando su más reciente álbum musical, En Tiempo Perfecto, y hoy, desde Olímpica Estéreo Valledupar, le queremos enviar nuestro abrazo especial a esa gran artista de nuestro folclore, gran intérprete, talentosísima, Karen Lizarazo, que se encuentra de cumpleaños.

0: ¡Te vas pa'l carajo! Sí, así se llama la canción de Rolando Ochoa. Con Karen Lizarazo, quien está de cumpleaños. Saludos a todos los seguidores de Karen Lizarazo.
1: La Mancha Morada.
0: La Mancha Morada, el personal de La Mancha Morada que están hoy celebrando su fecha de cumpleaños. Son las 7:20, 7:20 en temprano en Más Bacano de Olympic Estéreo. 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
0: Esta clásica se llama Camino Largo. Dios, buenos días al lado de Colacho Mendoza, 7:21.

0: Camino Largo. Esa es la voz de Diomedes Díaz. Colacho Mendoza en el acordeón. Canción del Flaco de Oro. Ay, Gustavo Gutiérrez Cabello. Camino Largo. Camino Largo de celebración desde ayer.
1: Dios.
0: Con esa nueva estrella de Junior, ¿ah?
1: ¡Mono! Estrella, no, no. ¡Mono! ¡Mono, me faltabas tú, manito! No,
0: el mono,
1: ¡Monaco! ¡Mono, escucha esto, mono!
0: La estrella número 12 para el Junior de Barranquilla fue lograda a pesar de el triunfo del Nacional. No le alcanzó porque ya venía Junior con un triunfo en el partido de ida que se realizó en el Romelio Martínez de Barranquilla, el 3-0. Esto le dio una ventaja al Junior para llegar a la ciudad de Medellín y tratar al menos de sostener el marcador tal como lo hizo en su momento. Nacional ganó 1-0, pero no le alcanzó. Junior es el nuevo campeón y además de la nueva estrella, clasificado para la Copa Libertadores del 2027. ¡Junior!

0: esa música, la música tuya, Joe Viña. ¿Ah? Celebrando el triunfo del Junior. 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
4: Miremos en cuanto a la información, lo que es noticia en estos momentos en nuestro país, en todo el territorio, especialmente con la situación de orden público. Ahora los diferentes candidatos han expresado preocupación por las supuestas amenazas a las que se ven expuestos, el tira y jala de cada uno. Señores, a replantear y a mirar propuestas. El presidente Gustavo Petro ha solicitado reforzar seguridad de candidatos presidenciales y solicita redoblar esfuerzos para blindarlos. Este es un compromiso con ambos. Por eso ha solicitado el presidente de la República, Gustavo Petro, redoblar esfuerzos para blindarlos. Ahora que hablaba yo de estos temas políticos, lástima que en nuestro folclor, cuando hablo del folclor en general, saquemos una cuenta y me ayuden ustedes dos compañeros, una cuenta rápida, vamos a hacer una cuenta ligera. Si el folclor vallenato entendiera el potencial electoral que tienen, saldrían a votar. El folclor.
5: Sí, se va lejos.
4: Y le voy a hablar, hago un ejercicio. Voy a hablar un solo grupo. Ajá. ¿Cuántos integrantes tiene un solo grupo? Sí, 26. 26 integrantes, desde su cantante, acordeonero y todo lo que hay.
5: Los utileros.
4: Súmele, incluye a utileros.
5: Ajá.
4: Súmele a esos 26, los miembros de cada familia, por 5. Por un promedio, pueden haber más, pueden haber menos, miembros de su familia. Ahora los miembros de la familia también tienen sus otros familiares.
5: Se va lejos.
4: Estamos hablando de una sola agrupación. Súmele a los 26 por 5. ¿Cuánto le da? ¿26? Ayúdame con esa cifra rápida. Y es que no tenemos en la mano. Pero mire, hacemos esa multiplicación. De un solo grupo, vallenato, 26 por 5, que cada integrante, 130. Ahora esos 130, multiplíquelos por la cantidad de agrupaciones vallenatas existentes en Valledupar.
5: Imagínese.
4: ¿Cuántas, Cam?
5: Un promedio, ábrate ahí el micrófono.
4: Cam, un promedio de más o menos, ¿de cuántas?
5: Más o menos.
4: 200 agrupaciones.
6: Puede ser.
4: Multiplíquelo usted esas.
5: Dios.
4: Esa cifra por 200 agrupaciones.
6: 26 mil personas.
5: Imagínese.
4: Mire, es un potencial. Y esas 26 mil, estamos hablando solo de los integrantes. Ahora que cada músico, pero ellos son perezosos a nivel electoral. Son perezosos. Y diríamos que temerosos también. No les gusta identificarse. Y es respetable la decisión que ellos.
6: Son pocos.
4: Puedan tener. Algunos se muestran.
6: Sí.
4: Algunos se muestran. Se marcan. Voy con X o Y candidato, porque eso es democracia. Pero usted se imagina donde el folclor vallenato nuestro fuese unido. Mire, colocaríamos gobernador, colocaríamos alcalde, y seríamos un potencial electoral para un presidente, si fuésemos unidos, pero no lo somos. La pereza electoral nos aborda. El que menos sale en democracia a votar es el músico.
5: Lastimosamente.
4: Pero son los que más se benefician. Cuando digo más se benefician, porque si un candidato sale en campaña, cuando es elegido y todo eso, súmele todo eso, una sumatoria. Podría ser una especie de mapa electoral a nivel del folclor y dar resultados. O invítelos a una reunión, no van.
5: ¡Lástima! ¡Hombre!
4: ¿Sabe dónde son unidos?
5: Ajá.
4: Y han tumbado, presidente, en República Dominicana.
5: Ah, eso sí.
4: Son unidos. En República Dominicana, músicos han sido

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1: ¿Cómo está usted, mi señora? ¿Ah? Tómela, cómela.
2: Bienvenida.
1: Bienvenida. Ahí está la cabina de Olympic Stereo,
2: ¿no? Johnny, con el permiso de quién, ella no viene hoy.
1: No fue anunciada, no se preocupe. Margelis Fuentes. ¿Es usted? Bienvenida, mi señora. La mujer de trabajo.
2: Vamos a probar el café, pa' ver.
1: Admirador de las mujeres de trabajo, como usted. ¿Ah? ¿Vive en qué barrio, doña Margelis? Barrio Los Milagros. Me enviarle un saludo a su familia. Doña Margelis, y gracias también por el tinto, ¿no? Muy amable. Se llama El Pechiche de tu Vida.
2: Ese
1: es Diego Daza con Rolando Ochoa, el combo de la avalancha. Tienen esta canción de Omar Quiles. Ahí está el musical, El Pechiche de tu Vida.
2: 7:44. ¡Qué golazo, compañero!
1: Upa, golazo y del bueno. Golazo y del bueno, familia. Miren, ¡qué golazo! 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
1: Y
0: que
1: otra vez a Sandoval engancha, Sandoval, gol de Colombia. ¡Gol de Colombia!
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3: Aquí estamos, señoras y señores. Aquí están las noticias de Olímpica Estéreo para toda nuestra audiencia en Colombia, cada una de nuestras olímpicas en el país, un abrazo muy especial. La primera tiene que ver con el título del Yuyú, del Junior de Barranquilla, que se ganó el título en Franca Lig. Es cierto que en este último partido, y era de esperarse, ¿ustedes esperaban otra cosa diferente? ¿Que Nacional no saliera a atacar? ¿O que el Junior saliera a mano a mano con un Nacional, conociendo los jugadores que tiene Nacional? Equipo que vale millones de pesos, como también lo vale el Junior de Barranquilla. Llegaron dos equipos de nivel a esta gran final. No, yo esperaba eso del Junior, tranquilo en Medellín, ese que va ganando la serie, es como si fuera un segundo tiempo donde va ganando 3-0 y va a disputar el título, porque tiene que salir fuerte a querer hacer goles y demás. No, señores, tenía que salir así. Dos acciones de pena máxima para ninguna de los dos fue, una la pitó al árbitro, el otro fue al VAR y dijo no es penal. El de Morelos, creo que Morelos va por debajo y antes empuja al arquero del equipo Junior de Barranquilla. Para mí es más falta de Morelos que otra cosa. Incluso hasta para tarjetica amarilla podría dar eso, que estaban en la 5:50 y el arquero es intocable. Para mí no era realmente pena máxima. Pero bueno, la pitó y Morelos la tiró por encima. Lo que dijo alguna vez Faustino Asprilla, dijo Morelos le pega a los chiquitos, no le pega a los grandes. Creo que Morelos tiene que moderarse un poquitico también en su comportamiento. Una acción al final que no me gustó mucho, pelea a los jugadores, ni del Junior ni del Nacional, para ninguno, eso es bueno. Pero felicitaciones al Yuyú, porque se lo ganó como era. El técnico es un gran ser humano, es un excelente técnico y además una excelente persona. Merecido que se arme la fiesta en Barranquilla, porque se lo merecen. El Yuyú es campeón por segunda vez consecutivo y se echa al bolsillo otros 3 milloncitos de dólares que no le caen mal a absolutamente nadie. Hoy es martes, hoy juega la selección colombiana femenina y esta es la segunda noticia en Paraguay. La Copa de Naciones tiene 17 puntos y puede ser campeona de esta Copa de Naciones ya la selección de Colombia, si gana o empata, dependiendo del resultado de la selección argentina también, que tiene 15 puntos, está ahí detrásito. Felicitaciones, porque ya se clasificaron al Mundial nuestras guerreras colombianas, que son unas berracas y siguen dándonos noticias positivas. Y la otra noticia tiene que ver con nuestra amada selección Colombia, que ya está en el campeonato del mundo, que ya tiene que salir para territorio mexicano y que prepara su partido, el primero frente a Uzbekistán, a quien vimos frente a Países Bajos u Holanda, en un estadio terrible, un estadio que parecía como un escenario de un colegio, por allá en Nueva York, lo jugaron en Manhattan, dice que era por el lado de Manhattan, un estadio donde no había nadie, la gente podía pasar por la calle y ver el partido, como un partido de barrio realmente. Y un Uzbekistán que no muestra absolutamente nada. Es una tristeza ver estos partidos para que los equipos no se muestren realmente como son, porque eso es lo que está pasando. No quieren arriesgar y lo que vemos es poco realmente futbolístico para observar. Hay que verlo porque es el rival de Colombia, pero realmente tiene poco Uzbekistán y esperemos que eso mismo lo demuestre frente a nuestro país para ganar ese primer juego. Así que estas son las noticias más importantes del momento y esperamos saber qué sigue en el día, porque sigue nuestra amada selección Colombia ya concentrada para el campeonato del mundo. Abrazo para todos, los quiero a todos en el país, un abrazo. Este es Olímpica Estéreo, que se metió.
1: ¡Grítalo, colombiano! 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

0: Muchas gracias al cantante, hermano y tocayo, el cantante del gol, Javier Fernández Franco. Ya se encuentra en Estados Unidos.
1: Sí, señor.
0: Ha invitado también por la FIFA, el narrador de Colombia, que ahora es en la familia olímpica. ¡Qué golazo, compañero! 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
1: Hechos judiciales, el hombre identificado como Luis Hurtado, de 55 años de edad, perdió la vida y su hijo resultó herido durante una riña registrada en las afueras de un billar. Eso ocurrió ayer en horas de la madrugada en la vereda del Cielo, zona rural del corregimiento de Valencia de Jesús, perteneciente al municipio de Valledupar. En plena vía pública de esta vereda, en inmediaciones del billar, se presentó una confrontación entre varias personas por causas que no han sido establecidas por las autoridades. Durante el altercado, Hurtado, quien laboraba como alfarero, fue atacado con un machete, sufriendo múltiples heridas en diferentes partes del cuerpo. Debido a la gravedad de las lesiones, la víctima falleció en el lugar de los hechos antes de recibir asistencia médica. Entre tanto, su hijo fue trasladado a un centro asistencial donde recibió la atención médica. La tragedia tuvo origen en una discusión entre varias personas que compartían en el establecimiento y dos hombres que también departían ahí. Entre ellos se registró esta confrontación.
3: A nivel regional, es noticia de manera judicial que se los entregamos aquí en Temprano es Más Bacano. Cayeron los domiciliarios, la presunta red dedicada al microtráfico en Chiriguana Cesar. Una operación conjunta entre la Policía Nacional, la Fiscalía General de la Nación y el Ejército Nacional permitió la desarticulación de una presunta estructura delincuencial dedicada al tráfico local de estupefacientes en el municipio de Chiriguana Cesar. Procedimiento que se desarrolló mediante diligencias de allanamiento y registro adelantados en varios sectores de la población.
1: Atención, que otro hecho judicial se registró en la vía pública en el barrio Bello Horizonte de esta ciudad, luego de un uniformado ser atacado. Cuando un ciudadano se opuso a la intervención de ellos, los hechos se registraron cuando el uniformado adelantaba labores de verificación a personas en el sector. En medio del procedimiento, un particular reaccionó de manera violenta y lo agredió con un machete, causándole una herida en la mano derecha.
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1: No somos emisoras, somos parte de la gente. Yo escucho Olímpica Estéreo porque me gusta la radio. El pasado fin de semana, mucha atención, la noticia de luto, el fallecimiento del viejo Billo, el maestro Ovidio Granados. Hoy 9 de junio registramos, día como hoy, falleció Armando Moscote. Un día como hoy, nació Khaled Morales. De cumpleaños, la cantante Karen Lizarazo. A ella le estamos deseando mil felicidades. También está de cumpleaños el escritor, investigador, periodista, locutor, compositor, verseador, gran amigo, Luis Mendoza Sierra. Está hoy de cumpleaños. Felicitaciones. El pasado fin de semana, en el marco del festival que se realizó en Atanques, corregimiento del municipio de Valledupar, se le rindió un homenaje a los Canguis, un reconocimiento más que merecido para esta agrupación que interpreta el vallenato en guitarra. Esta semana llega a Valledupar El Turpial Rafael Santos viene a promocionar su nuevo álbum Mis Éxitos, Mi Historia. Chiro Díaz avanza con los preparativos para su lanzamiento. 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Atención, lo que es noticia en nuestro folclore. Artistas vallenatos lamentan la muerte del maestro Ovidio Granados. Varios de ellos enviaron sus mensajes de condolencias. Jorge Celedón presenta La Historia Mía con 4 grandes conciertos en México y Colombia. Iván Villazón se lució con su show musical en el Festival Étnico y Folclórico de Atanques, donde el público terminó pidiendo otra y otra. Poncho Zuleta y el Cocha Molina, los artistas más aclamados en los festivales de Atanques en el Cesar y Uribia en el departamento de La Guajira. Felipe Peláez causa furor al publicar un video donde lo confunden con Daddy Yankee.
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0: Eso es lo nuevo de Ever Vargas a través de Olympic Estéreo. Canción de Wilfran Castillo, La Tristeza Mía. Se lanzó recientemente este álbum musical y con grandes resultados en el país. Buena reacción, ¿eh? Buena reacción para Ever Vargas, un artista que ha tomado una importancia dentro de la música del folclore, y ahora con este nuevo álbum que graba después de mantenerse casi por 10 años ausente de las grabaciones, entrega esta que se llama La Tristeza Mía.
1: Cuando son ya las 8 de la mañana con 12 minutos, para ti que estás celebrando un aniversario, un grado, un cumpleaños, la victoria del Junior con San Telmo y Olympic Estéreo, seremos cómplices con nuestros oyentes.
0: ¿Cómo vamos a celebrar? 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
0: 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Lo que se siembra se recoge, y es lo que podemos aplicar en estos momentos para Iván Villazón. A través de la historia, con todas y cada una de las grabaciones, las producciones musicales, los éxitos logrados y alcanzados le dan un posicionamiento único en la preferencia de cada uno de los seguidores. El fin de semana anterior se vivió una noche fantástica en el marco del séptimo encuentro cultural, étnico y folclórico de la Sierra Nevada, que se realizó en Tanques. Allí se ofreció por parte de Iván Villazón un concierto de primer nivel, fervor por parte de los asistentes, y comenzaron a corear al unísono, otra y otra, motivante para un artista que llega con esas ganas a cantarle a todos y cada uno de los presentes en este evento realizado en el corregimiento de Atanques.

0: Canción de Diomedes Díaz, la voz de Iván Villazón, don Gonzalo Arturo El Coche Molina, la Virgen del Valle. Cerrando ya junio, tendremos en el mes de junio la celebración de la patrona de los conductores, la Virgen del Carmen.
1: 8 con 18 minutos, compañero.
0: ¡Qué golazo, compañero!
1: Oh, ¡Dios mío!
0: 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Propósito de fútbol. Hoy juegan las chicas poderosas.
1: Sí, hoy están agendadas nuestras superpoderosas. Colombia versus Paraguay, hora y dónde ver la definición de la Liga de Naciones Femenina.
0: Ya están clasificadas.
1: Al cupo de
0: hoy lo que buscan es quedar de primero.
1: Exactamente.
0: De primero ahí en el Mundial de Brasil. O con el cupo hacia el Mundial de Brasil.
1: Sí.
0: Hoy se enfrentan a Paraguay, las chicas poderosas. El partido es hoy. Hemos tenido buena carga de deportes con la selección Colombia en su partido amistoso, la final del Junior con el triunfo del Junior, nuevo campeón. Hoy la selección femenina de Colombia que se enfrenta a Paraguay para asegurar la clasificación al Mundial de Brasil 2027. Este equipo afrontará hoy su último compromiso del torneo con la posibilidad de convertirse en el primer campeón de este certamen continental. Visitarán la selección Colombia femenina Paraguay en Asunción en un encuentro que va a definir parte del desenlace de competencia. Mientras las colombianas llegan con el boleto ya clasificadas al Mundial, las paraguayas todavía luchan por mantenerse en carrera por un lugar en el repechaje. Eso se va a vivir en el día de hoy. Búsqueme, Cami, por favor, el horario del partido de las chicas superpoderosas. ¿Qué hora será este partido, Conis? Aparece ahí la selección femenina. Va a jugar hoy frente a Paraguay y somos primero en el grupo. Somos primero, orgullosamente de Colombia, somos primero en el grupo. ¿A qué hora? A las 6 de la tarde. 6 de la tarde, hora colombiana. Es el partido de la selección colombiana de fútbol femenino frente a Paraguay. Ya clasificados al Mundial que se va a realizar en el 2027 en Brasil. 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
1: ¡Qué golazo, golazo, compañero! 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
2: Dos hechos luctuosos llenaron o empañaron el pasado fin de semana la música en nuestro país. Falleció cantante de música popular y un líder social luego de ser arrastrado por una quebrada, un accidente que se registró por fuertes lluvias en el departamento del Tolima. Allí falleció un artista de música local conocido como Elmer Bonilla. En el momento en que viajaba en una motocicleta con un acompañante que resultó gravemente lesionado. Esto fue el pasado fin de semana. Es un artista o era un artista local que solía grabar sus videos musicales aprovechando los paisajes de su tierra en el Tolima y junto a las mujeres de la región. El cantante murió en un accidente cuando intentaba cruzar por un paso en motocicleta por la vía entre Villahermosa y Herbeo. Las intensas lluvias en la región desataron la creciente de una quebrada que terminó por arrastrar el vehículo con sus ocupantes, donde falleció Elmer Bonilla, quien viajaba acompañado de otra persona que sobrevivió, aunque debido a las heridas presentadas, fue trasladada a un centro asistencial cercano. Eso en cuanto a la música popular. Ya entrando a nuestra región, el pasado fin de semana, exactamente el día sábado, nos despertábamos con el fallecimiento del maestro Ovidio Billo Granados. Falleció el viernes en horas de la noche, llevaba varios días en un centro asistencial luego de haber sufrido una isquemia. Su salud se fue complicando. Tuve la oportunidad de hablar con dos de sus hijos, con Juan José, con Billito Granados, precisamente el día viernes, preguntándole sobre la salud del maestro Billo, y ambos coincidieron en anunciar que no estaba bien de salud, que estaba muy complicado. Y el sábado nos despertamos con esta triste noticia. Maestro Billo falleció después de las 9 de la noche en un centro asistencial de la ciudad. Líder, creador, cofundador de la agrupación Los Playoneros del Cesar, fue uno de los grandes protagonistas, muy joven ante los demás, en el primer Festival de la Leyenda Vallenata en 1968. Durante muchos años se dedicó a ser técnico de acordeones de las más famosas agrupaciones, entre ellas la de Diomedes Díaz con Colacho Mendoza, y también por su residencia en el barrio Los Caciques desfilaban la gran mayoría de los acordeoneros en búsqueda de que el viejo Billo le ajustara a las pretensiones de cada uno de estos reconocidos acordeoneros el sonido que ellos requerían. Paz en la tumba a este gran maestro de nuestro folclor, el viejo Billo.

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0: Calencho. Canción de Alberto Tico Mercado. 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
0: Jorge Celedón presenta La Historia Mía con 4 grandes conciertos donde va a estar el artista en México y en Colombia durante los meses de junio y hasta septiembre. Será un viaje inolvidable con sus éxitos musicales. Esta ambiciosa gira cuenta con el respaldo de Phoenix Entertainment, una de las firmas más importantes de entretenimiento, reconocida por producir los magnos eventos de estrellas globales como Shakira, Karol G, Maluma, J Balvin, Faye, Ryan Castro, entre muchos más. Ponchito Castro, Alfonso Castro, manager de Jorge Celedón, dio a conocer la gira de conciertos 18 de junio en la Arena Ciudad de México, 22 de junio Arena Monterrey, también en México, 17 de septiembre en el Movistar Arena de Bogotá y el 26 de septiembre la Macarena de la Ciudad de Medellín, sitios que se han escogido para el desarrollo de La Historia Mía con Jorge Celedón.

0: Diomedes Díaz al lado de Juancho Royce. Canción del mismo Diomedes Díaz, El regreso de El Cóndor.
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2: A ver, compañera Connie Salvear.
4: Dígamelo.
2: Demostrando que el género no conoce fronteras cuando se lleva en la clave, la legendaria Guayacán Orquesta acaba de sellar con broche de oro una imponente y exitosa gira por el viejo continente.
4: ¡Upa!
2: La agrupación colombiana hizo vibrar a miles de fanáticos europeos en sus últimas dos paradas consecutivas. Esto ocurrió recientemente en Ámsterdam y en París. Estuvieron en Alemania y en Francia. En Holanda y en Francia. Sin tiempo para el descanso y directo desde las capitales europeas, la institución de la salsa cruza el Atlántico con rumbo a territorio azteca.
4: Vaya.
2: Guayacán Orquesta se prepara para encender el salsódromo de Boca del Río. Eso será este jueves 11 de junio como una de las atracciones principales del Salsa Fest Veracruz 2026, considerando unánimemente uno de los festivales dedicados al género más masivo e importante del planeta, el cual congrega a más de 600.000 melómanos de México, Sudamérica, Canadá y Europa, que este año rinde un histórico tributo a la eterna guarachera de Cuba, Celia Cruz. 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

0: Esa es la voz de Otto Serge con esta canción de Melvin Zúñiga. Aquí estoy de nuevo.
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0: Y esta delicia de desayuno a esta hora.
3: ¡Oh, Dios
0: qué
3: mío!
0: ¡Qué golazo, compañera!
3: ¡Golazo de golazo!
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3: Nos vamos de reporte, celebración de cumpleaños con nuestros oyentes. Quienes están ahí reportándose, quienes están de cumpleaños celebrándolo a todo timbal, escuchando Olímpica Estéreo FM.
0: Hoy 9 de junio vamos a recordar que este 9 de junio celebramos. Vamos a enviarle un enorme abrazo a todos los primos.
3: Oiga, sí.
0: Hoy es el Día de los Primos.
3: ¡Yo, primo!
0: Día en Latinoamérica de los Primos.
3: ¡Ay, a primo!
0: Saludo a todos los primos. Que tenga un primo, salude lo que es el Día de los Primos.
3: Señor.
0: Es el Día Internacional de los Archivos y el Día del Estudiante Caído. Tengo celebración de cumpleaños. Vamos a felicitar hoy a la señora Juana Durán Robles. Hoy está de cumpleaños esta gran matrona del paso, doña Juana Durán Robles. La quiero felicitar de parte de sus hijos y nietos, especialmente de su hijo Javier Lazo, más conocido artísticamente como el Gorilazo.
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0: La patrona del vallenato, Karen Lizarazo, está
3: también
0: de cumpleaños.
3: También está de cumpleaños, sí, señor.
0: El médico Carlos Alberto Cavas Córdoba, también le estamos celebrando hoy su día de cumpleaños. Un periodista, locutor, historiador, escritor, investigador, cantante, compositor y también repentista, Luis Mendoza Sierra, está de cumpleaños en el día de hoy. Luis Mendoza Sierra, felicidades, hermano, hoy en tu día de cumpleaños.
3: La gran Tania Pérez también, nuestra ejecutiva, está de cumpleaños hoy, Tania Pérez.
4: Ahí vamos, abre una botella de vino. Pa' que brinde.
3: De chirrinche lo que vamos a abrir para celebrar el cumpleaños de Tania Pérez. Vamos a brindar con chirrinche.
0: La señora se merece algo bueno.
3: ¿Eso bueno?
0: Claro, felicidades. Para Emiliano Tafur Yaguna, está cumpliendo hoy 7 años. Vamos a felicitarlo hoy en su día de cumpleaños de parte de sus padres, Ubaldo Tafur y Rosa Yaguna, su hermano Alejandro. Y vamos con el concierto de. Concierto de reporte para los primos.
3: ¡Primo!
0: Voy a felicitar a mi primo hermano. Un abrazo a mi primo hermano. No es cumpleaños.
3: Ah, ok.
0: Es el día de los primos.
3: Bueno.
0: A mi primo hermano Gilberto Fernández Araujo, al primo Luis Carlos Fernández y a todos los primos allá en Manaure. A los primos Martínez Montaño. ¡Ey, Barro! ¡Más! A los primos Durán,
3: ay,
0: este.
3: Primo.
0: Son primos. Al primo hermano querido del alma, el primo hermano Darío Celedón.
3: Ahí está.
0: Un primo hermanito del alma. Muy apreciado. Hombre, hay cualquier cantidad de primos. Lo estamos saludando en el Día Internacional del Primo.
3: 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Reporte de sintonía. Vamos a felicitar a Sara Luz Blanco Mendoza, se encuentra de cumpleaños. De parte de su papá, de Yosmeni Blanco, de Luz Marina Mendoza, de su hermana Luz Odette Blanco Mendoza, deseándole mil felicidades hoy en su cumpleaños y escuchando Olímpica Estéreo en Temprano es Más Bacano. También felicitamos a Jonathan Muñoz, se encuentra de Happy Birthday to You. Su papito John Muñoz, de una, recibe las felicitaciones. También vamos a enviarle con todo el cariño para Mildred Puello, que se encuentra de cumpleaños. Que Dios la bendiga y la llene de mucha salud de parte de su hermana que tanto la quiere. Mi querida Mildred Puello.
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Amor 100% Rafa Manjarres, que es el autor. La voz del todo terreno del vallenato Peto Zabaleta y el acordeón del campeoncito, el champion, Goyo Oviedo.

0: Bueno,
1: miremos, miremos, compañera Connie y Cami, ¿qué se ha preparado para la inauguración del Mundial que arranca ya el día jueves, este 11 de junio, en el Estadio Azteca? Y se viene una inauguración
2: de lujo,
1: soberbia.
2: Señor,
1: ya el cartel musical está confirmado. La FIFA tiene una estructura definitiva de la inauguración del Mundial 2026, una edición histórica que por primera vez contará con tres ceremonias de apertura repartidas entre México, Estados Unidos y Canadá. Este jueves arranca el torneo en el Estadio Azteca y a lo largo de dos días desplegarán un espectáculo global que combinará fútbol, música y cultura. El Mundial 2026 rompe con el formato tradicional de una única ceremonia inaugural y presenta una trilogía de inauguraciones diseñada para reflejar la identidad cultural de cada nación anfitriona. Cada ceremonia se celebrará aproximadamente 90 minutos antes del primer partido de la selección anfitriona en su sede, generando un fin de semana de apertura continuo. Este jueves en Ciudad de México, en el Estadio Azteca, que fue además remodelado. La ceremonia en México será la principal inauguración del torneo, al preceder el primer partido oficial México-Sudáfrica. Estarán Shakira, Burna Boy, serán los artistas encargados de interpretar esta canción, el Die Die, el himno oficial del Mundial 2026. Con esta participación, la cantante colombiana volverá a hacer historia al estar presente por cuarta vez en una Copa del Mundo. Su relación con los mundiales comenzó en Alemania 2006, donde interpretó Hit Don't Lie en la ceremonia Live, clausura, luego en Sudáfrica con el exitoso Waka Waka, después en Brasil con La La La durante la clausura, y ahora será protagonista una vez más, tanto en la apertura como en el show del cierre. Ahí va a estar Shakira.
2: Be happy.
1: Shakira, la gran
2: muy,
1: Shakira.
2: Muy bien, Shakira, muy bien por ti,
1: un
2: Shakira.
1: Espectáculo que combinará música regional, pop, rock y urbano con una fuerte apuesta por la identidad cultural mexicana. También se vivirán eventos en Canadá y en los Estados Unidos, pero el acto inaugural de este jueves será en México, en su capital. Gran partido inaugural entre México y la selección de Sudáfrica.

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0: Se emocionó enseguida el primo Jorge Alberto Hernández. Sí, está en sintonía. ¿Hasta dónde? Villa Sofi, ahí por la zona de las casitas. Oiga, primo, un abrazo. Hoy es el Día de los Primos. Un abrazo grande para usted. Está en sintonía. Bajo un radio de última tecnología. Se llama el Jorge Alberto Hernández Estéreo Láser.
1: Vaya. Sonido que tiene ahí. Eso está bueno.
0: Sonido que tiene ahí el primacho. El cantante es de Roberto Calderón. Jorge Oñate, al lado de Juancho Royce.
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0: Me encanta mucho cuando nuestro folclore es protagonista en los mejores escenarios del país y a nivel internacional. Peter Manjarrés reinó con sus éxitos en el departamento de La Guajira el pasado fin de semana en el Festival de la Cultura Guayú, que se llevó a cabo en Uribia, capital indígena de Colombia. Peter Manjarrés ofreció un espectáculo cargado de éxitos donde hubo entusiasmo, ovación por parte del público, ratificando a este gran cariño que le tienen a Peter Manjarrés en su trayectoria musical con gran éxito. Con su repertorio y cercanía con la gente, Peter Manjarrés volvió a dejar huella en una tierra que lo considera.

0: Miguel es el Nacional.
1: Ah, pues, y está aquí al lado mío, ah, pues.
0: ¡Pastelero!
1: ¡Loco al fin!
0: El picantico se la voz de él desde allá, canción de Omar Geles. Queremos enviarle un enorme abrazo de feliz cumpleaños. Gran amigo Henry Moscote, hombre que camelló una larga temporada aquí en Valledupar, ahora se ha radicado en la ciudad de Medellín. Dice que le cambió la vida. Y allá nos escucha, está en la ciudad de paseo y haciendo algunas vueltas y escuchando Olímpica Estéreo, el gran Henry Moscote. Un abrazo, hermano, feliz cumpleaños. Te deseamos de todo corazón.
1: ¿Sabe a quién también tengo que mandarle el stickercito? ¿Sí? De Junior, tu papá. A Cristi. A Cristi.
0: A esta hora está en clase.
1: Cristi.
0: No le escucha, más temprano. Sí.
1: No, pero en la tarde me voy a dar gusto. Voy a saludar a todos los nacionalistas, amigos míos. Tengo una buena lista arrancando con Víctor Manga, que se fue para Medellín. Y perdió la plata. ¿Qué se siente, manito, ya en la final y venir derrotado? ¡Ay, ya! ¡Ana Mael!
0: ¿Qué?
1: ¡Ay, ya! ¡Acá no! ¡Ay!
0: Un trago peruano.
1: Trago peruano.
0: Huancayo. Huancayo se llama.
1: Bacano, ¿verdad?
0: Sí. ¡Ah, carajo!
1: ¿Tuviste en Perú? ¿Fuiste a Perú?
0: Internacional, Andy.
1: Fin de semana presentando. Eso está bien.
0: La negrita bien, Andy. Bien.
1: Bien.
0: Un saludo grande, ¿no?
1: ¿No era que te había dejado?
0: 9:47 en esta mañana, el arranque de semana después del puente festivo, donde hemos estado cargados de actividad deportiva, el amistoso de la Selección Colombia con triunfo, luego el triunfo de Junior campeón, no triunfo en Medellín, me refiero al triunfo como
1: global,
0: exactamente. Después del 3-0 en Barranquilla, partido de vuelta frente al Nacional, 1-0, pero el Junior es el nuevo campeón del
1: bicampeón
0: profesional colombiano. Y hoy juegan
1: las superpoderosas,
0: las chicas frente a Paraguay.
1: Sí, señor.
0: La selección colombiana femenina juega hoy frente a Paraguay, 6:00 p.m. ¿Me diste el horario?
1: Sí, 6:00 p.m.
0: Y él... La Copa Mundo ya arranca este jueves.
1: Sí, señor.
0: Este jueves ya se inaugura oficialmente la Copa Mundo.
1: FIFA, esa bandeja paisa sí está sabrosa. Esa bandeja paisa sí está deliciosa. ¡Oh!

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0: Eso se llama chévere. Ahí está Aria Venga y Ryan Castro. Eso se llama chévere. Ponte chévere hoy, ponte chévere. A ver, May, ponte chévere.
1: Junior.
0: Soa, Valledupar, la ciudad, Beto, yo la ciudad bien contenta hoy. Camisetas del Junior en las esquinas, por todas las calles. Vientos perforados también del Junior. En los carros, en los vehículos, señor. La gente contenta con el Junior de Barranquilla.
1: Junior.
0: Estamos chéveres, papá, estamos chéveres, dímelo.

0: Se me dio.
1: ¡Llegó!
2: ¡Llegó!
1: ¡La estrella!
2: ¡12!
1: ¡Campeón Junior!
3: ¡Tu papá!
2: ¡Junior! ¡Tu papá!
0: Digo, esto, nos traemos la 12 allá, medalla otra vez. La 12 otra vez.
2: Junior de mi corazón.
0: Ajá.
1: Tú eres el bicampeón. Tú eres el bicampeón.
0: Ahí está el bicampeón. Ahí está, en las horas de la madrugada, esto llegó. El Junior de Barranquilla. Ahí en el bus. Ahí lo esperaron ahí. Una caminata espectacular ahí con el Junior de Barranquilla. Celebrando todavía. Si no estoy mal, hay día cívico allá en la ciudad. La gente gozando con el Junior de Barranquilla. Estrella número 12. La fiesta del fútbol sigue porque hoy juega nuestra selección Colombia. Nuestra selección Colombia de mujeres hoy

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Listo, señores. La dirección es de Javier Fernández Maestre, es el papá de los pollitos, de los locutores en Colombia. La programación de mi brother, de mi llave, el man que le pone el sabor.

dándole toda la sabrosura bacana olímpica. ¡Oh! Para acompañarles a las 12 del mediodía. Buenas canciones, reporte de sintonía a través del 321-619-9937. Son Carlos Oves, una voz olímpica. En este mes bacano, ¿mes de qué, May? ¿Mes de qué? A ver. Démelo todo.

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0: Es el mes de nosotros, Beto. Albeiro Liñán, el mes de nosotros. El mes de papá. Lo celebramos aquí en la número uno. El mes de papá. Dígala así, sobrina. 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
3: Yo te apoyo.
0: Voy con esta. Aquí está el presidente del vallenato, Alex Manga. La canción se titula Ahora Soy Libre. No te muevas. Don Carlos Obeso está al aire contigo en Olímpica Estéreo. ¡Oh!

El gran Saiyajin, ¿eh? Tremenda champeta esa. Propia champeta criolla. Champetica criolla. Bacana. La champeta que llevaban letra, Beto, ¿eh? Champeta, lo del Saiyajin, lo del afinadito, lo de Mr. Black antes. De la de Charles King. Champeta que llevaban buena letra.

permiso, quiero. Hey, Mike, con la suave, Mike. Quiero que la gente de una se active a través del 321-619-9937. 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Con una cama de fría gigante para verte todos los partidos de nuestra selección.

0: el equipo olímpico serio listo para llevarte todo lo que acontezca en el mundial, ¿ah? Con pelota dominada, el gran Beto. Ya está, también Connie Salvear, el Cami, FM, también toda la tropilla olímpica mundialista. Lista, ¿ah? Preparada. Huele, huele.
1: ¡Huele!
0: Y por supuesto apoyando a nuestra selección Colombia de mujeres. Hoy vamos por ese triunfo, ¿ah? Vamos a ganar hoy, vamos a ganar. Vamos a ganar con el Junior de Barranquilla. Hoy vamos a ganar con nuestra selección Colombia. Eso va, papá, eso va. Algo más, no te muevas. Sonando Olímpica, en serio. Voy con el Pluma Blanca. A ver, Pluma Blanca. Con esta, ¿eh? Te vuelvo a ver. Ay, amor.
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1: La pelota la tiene Colombia, James Rodríguez abriendo para el sector derecho. Va a levantar la pelota, paren ahí, porque me quedo aquí en área 51. Yo me visto en área 51. ¿Tú?

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Qué señorazo este de la salsa, Andy Montañez. Se titula Payaso. Una salsita y bacana, ¿eh? Sabrosa. Míralo.

puro sabor, papá, puro sabor con olímpica, puro sabor, May. ¿Cómo te cae? Mono.

Listo, ya voy de una con el reporte de sintonía. No se preocupen, mis oyentes, ya voy con el reporte de sintonía. Recuerden que ustedes pueden participar con nosotros. 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Ahí tenemos nuestro televisor gigante con nuestra cava gigante llena de fría. 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

0: Se siente ese espíritu ganador, Beto. Nuestra selección Colombia femenina hoy. Mueve la firma. Rectango a Paraguay. De las 5 veces que se han enfrentado a estas 2 selecciones.
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0: Mire, le ha ido bien a Colombia, Beto.
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0: Excelente, mira, de 5 veces. Colombia ha ganado 1, 2, 3, 4. La primera ganó 4-1. La segunda vez, 4-0. La tercera, 1-0. Y la cuarta, 4-2. Y la quinta, empate total, 0-0.

esperemos a ver que nuestra selección femenina gane hoy frente a Paraguay. Eso va. De la mañana, 45 minutos, 10:45 minutos.

La pastora Miriam Paola Olivero, deseándole un feliz cumpleaños de corazón, que mi Dios la bendiga y la pase bien bacano hoy en su día, parte de toda su familia, que Dios derrame pero muchas bendiciones para ella en este día tan especial, para la pastora Nidia Paola, mil pero mil bendiciones, de parte de su esposo Juan Carlos, de parte también de su hijo, de Juan David, que hoy la felicitan, de parte de su amigo Albeiro Liñán, de parte también de la mona linda Andrea Lorena Contreras. Le desean un feliz cumpleaños, que Dios la bendiga y la colma de muchas bendiciones, a la pastora Nidia Paola Olivero, que hoy está de cumpleaños.

¡Pásela, bacano! Número 2, John Fravis. Un abrazo para la gente de Boconia, ¿eh? Con nosotros aquí en nuestra cabina olímpica. Bendiciones para ellos. El gran John Fravis. Siempre ahí en sintonía total. Voy con más, señores. No te muevas.

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Rica Nena. Puro merengue sabroso ese, ¿ah? Merengue clásico, clásico de clásicos, clásico del merengue, sabroso. La travesión olímpica, ¿en serio? Te cae bien, ¿ah? Te cae.

0: puro mundial, puro mundial. Eso, Valledupar, puro mundial. Huele, huele. Señores, quiero ya una. Nuestros oyentes que están ahí en la sintonía, revisora al primer lugar. De una, se inscriban a nuestro WhatsApp 321-619-9937. Con la palabra Selección Colombia para que ganen televisor gigante. Televisor gigante con una cava gigante, papá.
1: Llama
0: Olímpica
1: Estéreo.
0: ¿Cómo, cómo, cómo, cómo?
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0: Y hay más, una cava gigante, llena de afri, llena de fría, para este mundial, para que no te pierdas ninguno, ni un partido de la Selección Colombia, televisor gigante. ¿Eh?
2: ¡Colombia es
0: oiga, quiero que se inscriban. Ojo, inscríbanse de una al WhatsApp. Siguen ahí las instrucciones. Pues yo no sé qué tal. No, siguen las instrucciones ahí. Inscríbanse con la palabra Selección Colombia. Imagina ese televisor gigante ahí en su casa. Viéndose todos los partidos de la Selección Colombia.
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0: ¿Cómo es la cosa?
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0: Televisor gigante. Con una cava de fría gigante.
2: ¡Gratis!
0: ¿Quieres más? ¿Quieres más? Tengo varios amigos que el teléfono está apagado desde ayer. Desde ayer a las 6 de la tarde, 7 de la tarde, 7 de la noche, el teléfono apagado, ¿eh? ¿Qué está pasando con esos amigos míos? El teléfono apagado, no me contestan. Les mando mensajes, fotos, nada, los manes no me contestan. No sé qué estará pasando con ellos.
2: ¡Junior! ¡Junior!
0: Se enteraron que el Junior quedó de campeón y nada, ese teléfono está apagado.
2: 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Campeón, tú eres el bicampeón.
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0: Vicio.
4: Tiene garra y corazón, nuestro Junior campeón.
0: Tiene garra y corazón. Así sonaba esto ayer, así.

0: La 12, papá.
1: Nuestro Junior campeón.
0: Tiene Garrito Corazón.
1: Nuestro Junior campeón.
0: Definitivamente está declarado que el Junior de Barranquilla, el Junior de la Costa, es el mejor equipo colombiano, ¿ah? ¿Eh? Es el mejor equipo del fútbol profesional colombiano. Y así sonaba. Repite lo que esto.

0: Soar. Ah, ¿qué pasará? ¿Qué pasará? ¿Qué pasará con Mario Romero? No contesta el celular, nada. El man no contesta el celular. Nada que nada.
1: Junior. Junior de Cuba.

Nada, que el man conteste el teléfono, Beto. Nada. Pégale otra llamadita ahí, si el man de pronto conteste el teléfono, ¿eh? Ese hizo el man. ¡Listo! Nuestros oyentes escribiéndose de una. Sigan ahí escribiéndose de una a nuestro WhatsApp. Ya ahorita vamos a pasar el reporte de sintonía, las noticias de voz, para que se la vacilen, silen. Emisora número uno. Emisora que sabe mundial. Solímpica Estéreo. Vengo más, señores. Oye, Alberto Liñán, ponte la del Junior, ponte la del Junior. ¿Sabes que sí?

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0: Bien.
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3: Bueno, vamos a parrandear, pues.
2: ¡Hey!
3: Parrandear.

0: volando.
1: Esta canción es uno de los puestos ocupando gran puesto. La 20 Latina, Beto. Y tampoco realiza en la semana.
0: Pedir permiso, porque yo
1: parrandero.
0: Muy temprana edad.
1: Con Rafa Pérez. En tiempo real.
0: Si llego a Viejo y ya la sala.
1: Lanzamiento exclusivo aquí en Olímpica.
0: Ay, disfruto la vida ahora que estoy bien jovencito.
1: Eso es verdad.
0: Si llego a Viejo y ya la sala no me.
1: Parrandero como yo. Oye, Monaco. Oye, Monaco. Yo solo soy que te ve, Monaco, ¿ah? ¿Eh? Estabas perdido, mono. ¿Ah? Mono, estabas perdido, mono. Ah, tenía rato que no veía al mono. Ya lo veo ahora como más joven. ¿Ah? Va a puyar y no eres de raya.
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1: y toda aguja.
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1: Oiga, 8 de junio.
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1: Ese día nunca se le va a olvidar el mono, ¿eh? 8 de junio. Igual que esta canción, 8 de junio.
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1: Cantada por Alex Manga.
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1: Venga, Beto, vio el video que estaba en las redes sociales de Alex Manga.
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1: Y el mensaje también del maestro Alfredo Gutiérrez. Sobre esta celebración del bicampeonato del Junior de Barranquilla.
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1: El gran Alex Manga y muchos artistas más.
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1: recuerda que Martín Elía era también Juniorita, Beto.
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1: Diomedes, Juniorita. Silvestre, Juniorita.
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1: No estoy mal.
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1: Mono, bienvenido, mono.
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1: la casa de Juniorita, mono.
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1: Hay que ponerle el kiosco rojo y blanco.
2: 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Ya has llegado.
1: Oiga, bueno, muchachos.
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1: Lágrimas de Alex Manga.
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1: Y el curioso mensaje del maestro Alfredo Gutiérrez.
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1: En esa celebración
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1: del bicampeonato del Junior de Barranquilla.
3: ¡Junior!

0: Oiga, ayer también. ¿Cómo lloraba Muriel? Un jugador que ha ganado tantos títulos internacionales en Europa. Hoy jugando en el Junior de Barranquilla. Ayer.
1: Lo que importa es que Barranquilla tiene estrella en los carros.
0: En llanto total, Muriel, ¿ah?
1: 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Esperamos el año.
0: Y mire, nuestro cantante de nuestra música vallenata también, por supuesto, Alex Manga. ¿Cómo lloraba Alex Manga?
1: Junior campeón.
0: De celebrar ese título, la estrella número 12 del Junior de Barranquilla. Muy contento, Alex Manga. Él lloraba, Alex Manga, como un niño, ¿ah? Celebrando este gran título. Juniorita de corazón.
2: Junior.
0: El Junior de Curramba. Junior de Quillavi, el Junior de la Costa.
3: ¡Colombia! ¡Es!
0: ¡Colombia es mundial!
4: ¡Armando Pulido!
0: ¡Dímelo, Armando! Oiga, se ha hecho viral en las redes sociales también. La piloto costeña que cautivó en redes sociales.
3: ¡Colombia!
0: Tras llevar a la selección Colombia rumbo al mundial.
3: ¡Oh!
0: Han pegado los costeños por todos lados, esto. La piloto costeña que llevó a la selección Colombia rumbo al mundial.
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0: Hoy
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0: Juega nuestra selección femenina. Hay que apoyarla, hay que apoyarla.
5: Bueno.

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Eso va. Ahí es Gilberto Santa Rosa. Esto lo bacano, ¿ah? Un cumpleaños feliz. Oigan, chao de Happy Birthday to You, chao de cumpleaños. Vamos a felicitar a Diego Martínez. Oye, felicitado por sus padres, he felicitado también de parte de su esposa. Ahí está en los 450, celebrando el cumpleaños. Eso sí, con la olímpica, en serio, ¿eh? Pasando la bacano. Oye, Diego Martínez. Pasa la chévere, ¿eh? Ahí con toda la familia, con todo el combo. En los 450. Feliz Happy Birthday, Chuchu. Pasa la chévere, Diego, ¿ah? Me dice yo, aquí celebrando con Olímpica Estéreo. La número uno. Algo más, señores, ya regreso. Voy con salsita bacana, a ver, Gilberto. Ahora sí, vamos así.

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2: También es noticia.
4: Lo del influencer que ha denunciado la presencia de peligrosa secta religiosa en la ciudad de Medellín. Hay para todo, hay para todo.
5: ¿Secta?
4: Una secta religiosa.
5: Religiosa.
4: Y peligrosa que viene desde Estados Unidos.
5: ¡Caramba!
4: Y son acusados de acciones indebidas con menores. Es un influencer colombiano que ha encendido la polémica luego de haber difundido un video donde expone la existencia de una presunta secta religiosa en el corazón de Medellín. En su denuncia resaltó que la organización estaría compuesta en su mayoría por ciudadanos extranjeros y que, según sus palabras, viene desde Estados Unidos, tiene sus ritos o sus celebraciones en el Parque Lleras, ahí en la ciudad de Medellín.
5: Complicado, bastante complicado.
4: Sí, sí, señor.
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1: Varios hechos para destacar. Un día como hoy, 9 de junio, un día como hoy falleció el tanque Armando Moscote, quien grabara al lado de Norberto Romero, con Poncho López, grabara también con Rafael Salas. Sí. Y fue un protagonista de las canciones inéditas en el marco del Festival de la Leyenda Vallenata.
3: Lo buscaban para que la interpretara,
1: sí,
3: ¿no?
1: Interpretaba muy bien ahí canciones inéditas. Sí. También hoy se registra la fecha del natalicio número 42 de Caled Morales.
3: Ah, ok.
1: Él nace un 9 de junio de 1983 en Valledupar y falleció en ese lamentable accidente en el 2005, un 24 de agosto.
3: Sí.
1: Y el cumpleaños de Karen Lizarazo, está de cumpleaños en
3: para
1: el día
3: patrona.
1: De hoy. Está de cumpleaños Karen Lizarazo, el señor. A ella le estamos enviando sinceras felicitaciones también de parte de todos sus seguidores. Felicitan a Karen Lizarazo hoy en su cumpleaños.
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1: Amba la sonrisa de oreja a oreja de ustedes dos, señores. ¿Ah?
3: Ay, cómo no.
1: ¡Caramba!
3: ¡Hombre! ¡Qué ganas y qué goza, Javier! Sí, señor.
1: Estrella número 12.
3: Estrella número 12.
1: La número 12.
3: Bicampeonato.
1: Un partido no fue fácil.
3: No, señor. No fue fácil.
1: Un Nacional que se paró muy bien en el terreno. ¿Yo?
3: Eso se sabía. Ellos iban a arrancar con todo. Buscar a tratar de remontar el 3-0 que llevaban en contra. O por lo menos emparejar la serie para forzar a puntos penales.
1: Y varios intentos.
3: Sí, sí.
1: A punto de lograrlo. Pero...
3: gol anulado y fuera de lugar. Uh-huh. Balonazos en los palos.
1: Sí.
3: Y una cantidad de oportunidades que tuvo el Nacional. Nacional jugó.
1: Jugó muy bien.
3: Muy sí, bien. Señor. Y buscó, buen partido. Pero bueno, no se le dieron las cosas. Junior con su 3-0, creo que fue.
1: Ahí aseguró en gran parte su nueva estrella, porque al llegar a la ciudad de Medellín se sabía muy bien que el equipo Nacional iba a atacar.
3: Claro que sí.
1: Que en efecto lo hizo. Las cosas
3: el penalti
1: no,
3: que
1: no le resultaron.
3: Morelos también le bajó un poco la, como dice uno vulgarmente, la caña.
1: Es que no es fácil una presión tan bárbara como esa, ¿eh?
3: No, señor.
1: Remontar un marcador y ante un Junior que con buenos jugadores.
3: Se paró muy bien Junior.
1: Admirable lo de Muriel.
3: Sí.
1: Admirable.
3: Goleador, Javier.
1: Sin goles.
3: Terminó de goleador el fútbol profesional colombiano.
6: Yo lo sigo donde juegue, yo lo quiero.
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0: Esa es la voz del Pulmón de Oro, Poncho Zuleta, canción de Roberto Calderón, el acordeón de Emilianito. Esto se llama Uno es así.
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0: ¡Ya, señor! ¡Modo clásico! ¡Oiga! ¡Está bien la joven!
2: ¡Vaya, vaya, vaya! ¡No, se vaya! ¡No, no, no! ¡Dale ya! ¡Usted la pesca al vuelo!
0: ¡Don Carlos, eso, ah!
2: ¡Claro!
0: ¿Peto qué?
2: Mi hermano, bien.
0: Bien, ¿no?
2: Sí, gracias a Dios, aquí contento. ¿No lo ven la sonrisa que cargamos?
0: Claro, claro. Sabes que hay diferentes maneras,
2: sí, señor,
0: de celebrar un triunfo, sí, ¿no? Hay diferentes.
2: Eso es como... que, bueno, aquí en el Valle como que no están muy acostumbrados a celebrar.
0: Uh-huh.
2: Ahora, si nosotros estamos en un sitio X o Y, disfrutando, tomando, sabroso, ¿qué necesidad tenemos de coger
0: tomar una motocicleta, carro, y salir a loquear en las calles?
2: A buscar, como dice uno, lo que no se
0: la
2: ha
0: mala
2: perdido.
0: Hora, buscando una mala, sí, hora.
2: Entonces,
0: eso es un grave error, grave error. Yo no veo la necesidad de hacerlo. Usted, tal como lo expresa, está en un sitio sabroso, disfrutando el partido, celebrando con amigos. Siga en esa. No va a salir en una moto a darle vuelta.
2: A loquear.
3: Buscar el peligro.
0: Buscando el peligro.
2: Bueno.
0: ¿Usted se lo vio acá?
3: Sí.
0: Que en parte, ¿no?
3: En esta pantalla.
0: ¿Sí?
3: Full HD 4K.
0: ¿Se ve tú en casa?
2: El primer tiempo.
0: Primer tiempo.
2: Primer tiempo y el segundo tiempo aquí.
0: Oh, ok. Pero un gran partido.
2: Sí,
0: un gran partido. Hemos tenido como unos días cargados de fútbol, ¿no? Con lo de la selección Colombia en su partido amistoso que ganó.
2: Así es.
0: Lo del Junior, la final frente al Nacional, ayer, campeón Junior, estrella número 12. Hoy juegan las chicas poderosas de la selección Colombia, partido frente a Paraguay.
2: Frente a Paraguay, 6 de
0: ya,
2: la tarde.
0: Ya están clasificadas las muchachas. Pero lo que se va a definir hoy es el campeonato, ¿no? ¿Cuál de ellas gana? Entre Colombia y Paraguay. Porque para el Mundial de Brasil el próximo año ya están clasificadas. Y se viene este jueves, desde la 1 de la tarde hora colombiana,
2: la inauguración del...
0: el acto inaugural del Mundial, que va a ser en 3 países. Pero todo va a estar concentrado inicialmente ahí en México.
2: Bueno, ¿qué pasó con la selección de Japón que llegó a México y se sintieron incómodos donde los bajaron?
0: ¿Allí?
2: Sí, señor. Y recogieron sus motetes y se fueron para Estados Unidos.
0: Ya, qué bueno. ¿Cómo va a ser? ¿No le sonó mucho la...?
2: No, señor, porque es que el estadio como que estaba en malas condiciones.
0: Grave.
2: El hotel. Oh, gravísimo. Grave. Gravísimo. Ellos tienen que jugar partido, creo que en Monterrey, Javier.
0: Sí.
2: Pero... le tocó trasladarse a Estados Unidos, a entrenar allá, a hospedarse allá y regresar nuevamente a
0: Europa. ¿Será? Porque recuerde que esos partidos son supervisados por la FIFA.
2: Sí, señor.
0: Si un estadio no está acto, la FIFA inmediatamente dice no.
2: ¿Inmediatamente?
0: No sé.
2: Bueno.
0: Hay que averiguar. Muy bien.
2: Sí, señor.
0: Echemos una revisada al estado del tiempo, al clima.
2: Por favor.
0: Esto varió después de estar... azotados por una temporada de calor. La temperatura ha cambiado en los últimos días. Un fin de semana con lluvias. A esta hora tenemos 29 grados centígrados.
2: 29.
0: O sea, no hay tanto calor.
3: Está sabroso, sí, está sabroso.
0: Nublado está Valledupar a esta hora, nublado. Y mire que las probabilidades de lluvias aparecen a eso de las 3 de la tarde.
2: ¿Ah, sí?
0: Sí, señor, 20%. Pero el pronóstico... diario es el 50%.
4: Oye, Javier, ¿y eso va a seguir sucediendo?
0: Sí, claro, por todos estos días.
3: Anunciaron 5 días de lluvia.
2: De lluvia, ah, ok.
0: Yo creería que más.
3: ¿Más?
0: Sí. Mire ahí todos esos días cómo aparecen en el pronóstico.
2: Ah, caramba.
0: ¿Cómo aparecen ahí?
2: Upa, sí, señor.
0: Todos esos días, pronóstico diario.
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0: Soy de Armando Zabaleta, el acordeón de Edberto El Debe López, la voz de Freddy Andrade, ingeniero agrónomo, grabó con El Debe López. Él es de fundación, pero está radicado en la ciudad de Santa Marta. El gran maestro Freddy Andrade hizo esta canción que se llama Aborréceme. Melodía.

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1: Ahí están los embajadores vallenatos. Robinson Damián con Ramiro Colmenares. Formaron esta unión y con importantes resultados en el país.
2: Sí, señor.
1: Sobre todo del sello Fuentes. Eran los que se encargaban de grabarle. Ponían todo en bandeja.
2: Todo.
1: ¿Hace cuántos años no graba Robinson Damián?
2: Uy.
1: Más de 20 años que no graba.
3: Bastante.
1: Lo mismo a Min Martínez. Pero ¿sabe la respuesta del por qué no graba? Porque antes le hacía todo la disquera.
2: Le ponían todo.
1: Le ponía todo. Estudios de grabación.
2: Hoteles,
1: producción.
2: Producción. Vaya y meta la voz.
1: Sí, vaya y cante las canciones y las llevaban. Estas son las canciones, montaban su disco. Bueno, ya terminó la grabación. Sale el LP, tal fecha los promocionaban. Y también se venían con el pago de la grabación.
2: Claro.
1: Pero ya hoy en día no. Hoy en día son pocos los que le invierten a esa parte de estar grabando.
3: Y armaron la producción, álbum. ¿Cuesta?
1: Pues claro que vale, porque hoy en día los compositores también hay que pagarle sus canciones.
2: Sí, claro.
1: Que ellos, las editoras de las disqueras eran quienes les firmaban a los compositores, pero ya no. Compositor dice, va a dar la canción, pero te vale tanto.
2: Claro. Antes
3: por eso que ahora hay cantantes que solo graban una sola canción o un sencillo.
2: No, que ven y te voy a adelantar tanto. Bueno, listo, cuando me pagues el completo te doy la otra estrofa.
3: Porque hacer un álbum como lo hizo Ever Vargas de 20 canciones.
1: Es que Ever Vargas es otro nivel.
2: Ah, no, sí, señor. Totalmente.
1: Bueno, hablando de un artista que está consolidado a nivel nacional e internacional.
3: Creo yo que es el artista que ha grabado un álbum con más canciones. ¿O habrá otro?
1: No, hay sí, otros.
3: Churo Díaz grabó 18.
1: Sí, sí.
3: Él grabó 20.
1: Le apuntan un MP3.
2: Algo así.
1: Se viene ya pasado mañana la fecha de fallecimiento de Rafael Orozco. Y aquí lo tenemos con esta canción que se llama Reconozco que te amo.

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0: Volví a tenerla. Aquí está la voz del todoterreno, el vallenato Beto Zabaleta. Una canción de Rafa Manjarres, Los Betos. Volví a tenerla. 12:43. Vamos a echar una recordación especial en este mediodía, precisamente de nuestros juglares, nuestras leyendas y todos esos personajes que hacen parte de nuestro folclore a esta hora en Olímpica Estéreo.
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0: Y dentro de las historias, hablarles hoy de Armando Moscote Gutiérrez, más conocido como el Tanque Moscote, convertido en una de las grandes voces del folclore, década del 70, del 80. No es muy extensa la discografía del Tanque Beto, ¿eh?
2: No, señor.
0: Pero lo que hizo tiene su importancia como tal.
2: Claro que sí.
0: Grabó con Norberto Neo Romero, grabó con Poncho López, el rey de los bajos.
2: De los bajos, sí.
0: De la dinastía López. Y grabó con Rafael Salas. El Rey Vallenato hizo dos LP muy buenos.
2: Buenísimos.
0: Diferentes épocas. La primera que se recuerda fue el Hachero, tema ganador del Festival de la Leyenda Vallenata de Nicolás Maestre, fallecido este año.
2: Sí,
0: recientemente. Maestro Nicolás recientemente falleció. Y graba también con Poncho López. Y fue una de las voces, Beto, que hizo parte del reality. ¿Se acuerda que siempre le he hablado? Digo reality porque es el término que se utiliza hoy en día por los efectos de la televisión.
2: Así es.
0: Cuando se separan Jorge Oñate y los hermanos López, en el municipio de La Paz se realizó una parranda para escuchar a varios cantantes que para esa época sonaban para reemplazar a Jorge Oñate. Armando Moscote
2: estuvo ahí en esa
0: parranda. No sé si en la parranda, pero en la lista del reality.
2: O sonó como
0: Armando Moscote, Carlos Lleras. Estuvo también Poncho Pérez.
2: Poncho Pérez, el de...
0: El que grabó con el Debe López.
2: Sí, sí.
0: Que a propósito está con Rubén Orozco. Volvieron a grabar por estos días.
2: Sí.
0: Sí, sí, señor. Grabaron.
2: ¿Pero el catálogo?
0: No, dos canciones. Dos canciones.
2: Pensé que era un álbum completo.
0: No es un álbum completo. El Tanque Moscote se identificó también por ser un gran intérprete de las canciones inéditas.
2: Oiga, sí.
0: Especialmente la música de Octavio Daza. Hoy lo vamos a recordar. Hoy es la fecha de su nacimiento, o más bien de su partida, de su fallecimiento, un 9 de junio. La muerte de Armando Moscote. Falleció, él nació en La Paz en el año 1952 y falleció a muy temprana edad, diríamos, ¿no? Estuvo el maestro Armando Moscote en el concurso de la canción inédita en 1974 con El Hachero,

0: de Nicolás Maestre en 1976 con Yo Soy Vallenato de Alonso Fernández Oñate.
1: Yo Soy Vallenato de los Verdaderos.
0: Y en 1978
2: sí,
0: también presentó, cantó Río Vadillo de Octavio Daza.
2: Ah, ok.
0: Que fue ganadora en esa oportunidad.
2: Y que grabaron la, mucho después.
0: La grabaron los hermanos Zuleta Díaz.
2: Sí.
0: Con una gran y potente voz.
2: Sí, eso sí.
0: Armando el Tanque Moscote. Grabó importantes éxitos. Falleció a los 44 años de edad. Un 9 de junio. Y hoy lo estamos recordando en Olímpica Estéreo.
2: Ok.

0: Armando el tanque Moscote, acompañado de Poncho López,
1: Poncho López,
0: rey de los bajos, una canción del maestro Rafael Escalona, La Mona del Cañaguate. Solo un LP hizo al lado del maestro Poncho López. El tanque Moscote hizo dos al lado de Norberto Neo Romero. Y ahí hace un receso de unos 3 o 4 años para unirse oficialmente a Rafael Salas. Y graban 3 LP. El sentido de mi vida, Quiero estar contigo y Cita en el puerto. Ese es el canto de Armando Moscote, a quien nos estamos refiriendo en este mediodía, recordándolo que se nos fue un 9 de junio. Estamos recordando a este gran cantante con su potente voz, que acompañó a diferentes artistas en grabaciones acordeoneros: Norberto Neo Romero, a Poncho López, el rey de los bajos, y al rey vallenato Rafael Salas.

0: Era muy admirador, Beto, de las canciones de Diomedes Díaz. Con Poncho López le grabó y con Rafael Salas también le grabó. Armando el Tanque Moscote, me hablaba Félix Carrillo en una oportunidad que era Diomedes tímido para la entrega de canciones, que a veces lo llamaba. Primo, hágame el favor, acompáñeme que quiero llevarle una canción a Armando Moscote, vivía
1: por aquí cerca, ¿no?
0: Por aquí muy cerca, ahí donde está un restaurante de comida china.
1: Ah, ok.
0: Por ahí vivía.
1: Antes de llegar a la novena.
0: Sí, al lado de una tradicional familia, los Arroyo, que vivían ahí.
1: Ajá, claro.
0: La familia Arroyo.
1: Sí, señor.
0: Vivían ahí y cerca hay un apartamentico, vivía Armando el Tanque Moscote.

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0: De Millón a Cero, otro de los inolvidables en la historia, guardando o diferenciando ahí la parte de las épocas, ¿no? Lo de Armando sí. Mascote, épocas totalmente diferentes.
1: Distintas
0: ya. Carles Morales pertenece, diríamos, como a otra generación, muy nueva relativamente, muy nueva y a muy corta edad se nos fue este gran valor cultural de nuestra música. Carles Morales tenía esa intención ahí como guardada. Yo hablaba mucho con Carles, bastante.
1: Sí.
0: Siempre que nos encontrábamos, porque me ha unido toda la vida una gran amistad con esa familia, con Miguel Morales, con la Añego, Nevi, su esposa, con todos ellos. Y siempre alrededor de Carles hablábamos y me expresaba la intención de la música. Y una vez me lo confesó: yo estoy terminando la medicina, Javi, porque mi papá quiere que yo sea médico y lo voy a complacer. Pero mire que en realidad lo que él sentía por dentro era la música.
1: La música.
0: Y claro. Terminó la carrera. Terminó y estaba prácticamente en la etapa final de su carrera como médico. Y el tema Voy a Atraparte, la primera muestra musical, ya como cantante, porque ya él grabó muy niño, cuando se lo llevó su papá Miguel Morales, grabaron Tu Forma de Amar en la ciudad de Medellín, pero está sí. Carles ahí muy niño, pero ya después cuando decide la prueba, fue la canción Voy a Atraparte, que empezaron,
1: o el guante,
0: es que esa canción le colocaron el guante a los oyentes.
1: Sí.
0: De Olímpica Estéreo, cuando empezamos a sonar esa canción, reacciones de toda índole. Cuando un artista nuevo aparece en el escenario, hay reacciones de toda índole, positivas y negativas. Uno decía me gusta, otro decía eso no me gusta, ¿quién es ese que canta esa canción del guante? Eso no me gusta. Es normal.
1: Sí, no,
0: es normal, siempre, los procesos.
1: Siempre ha pasado, sí, proceso la gente critica, que gusta.
0: Pero
1: que gusta.
0: No podré olvidar la experiencia vivida con Carles, cuando con uno de sus hermanos y creo que dos amigos más estuvieron en mi residencia en horas de la noche, día de semana. Cuando mi hijo me va y me dice: padre, te busca Carles. Yo le comenté: hijo, dile a Carles que vaya mañana, ya mira la hora. Y me levanto y se me espanta el sueño.
1: El sueño.
0: Me toca madrugar y tú sabes que uno, el cerebro se programa, Beto.
1: Sí, total.
0: Y él me reprochó, le dijo: no, levántate y atiendes el hijo de Miguel. Me paré y ya veo a los muchachos ansiosos, deseosos, que yo escuchar algo. Ese tema Voy a Atrapar. Ahí en esa canción, pues, un saludo. Venía un saludo. Yo primero que le hice dos observaciones.
1: Ajá.
0: Porque cuando le pregunté quién canta aquí, me dijo: pero escúchelo completo. No, pero quiero saber quién canta, porque esto se oye chévere.
1: Sí.
0: Yo no, que ahí canto yo, ¿cómo va a ser? Pero lo hice a escondidas de mi papá. Mi mamá sí sabe. Bueno, dos observaciones o sugerencias. Quítame el saludo que me echaste ahí. Borra esa vaina, porque es que la gente malinterpreta que uno va a sonar una canción es por el saludo y no es así. Más bien, salúdeme a dos amigos. Oswald Martínez, el rey del swing.
1: El rey del swing.
0: En Santa Marta. Y salúdame a Rafa Narváez, que ahora que vayas a Cartagena, me le vas a llevar la canción. Te le vas a presentar con la canción. Vas de mi parte, le presentas allá la canción. En efecto, eso hicieron. Le mejoraron el sonido y al día siguiente le hicimos el lanzamiento a la canción. Y también le solicité esa noche: usted de aquí, vaya y sorprenda a su papá y dele una serenata con el tema, que a él le va a encantar. Estoy completamente seguro que le va a encantar. Al día siguiente hicimos la promoción, el lanzamiento y salimos después de la 10. Una invitación que nos hizo Miguel Morales, las afueras de Valledupar, vía Valencia. Él tenía una casa campo, allá no fue.
1: Sí, claro.
0: Oye, no sé si fueron 100 veces o 200 veces las que escuchamos esa canción. Con Jaime Pérez.
1: Claro.
0: Estaba Jaime Pérez acá.
1: Ahí estaba el maestro Jaime con nosotros.
0: Y ahí escuchábamos el tema Voy a Atraparte. Empezó el proceso de Khaled Morales. No podré olvidar tampoco, para un lanzamiento de Fabián Corrales en la plazoleta del Estadio Municipal o en el parqueadero de Supertiendas Olímpica, uno de esos dos, me dice el compadre Fabián: compadre, tráigame al muchachito ese que canta el guante.
1: Así habla.
0: Compadre, así habla, que él estudia en Cartagena Medicina, ese es hijo de mí, que tráigamelo. Y yo lo contacté, Cale, que Fabián quiere que venga. Y vino Cale, y subió a cantar el guante. El guante se pegó. No es como Vivo en el Limbo, que dicen que fue la primera canción.
1: No, el guante.
0: Y esa es otra historia también, eso no vino de Cartagena, eso nació de aquí, Vivo en el Limbo. Es que la gente empieza así a hablar tanta cosa. ¿Cuál tienes ahí, Beto, para recordar hoy?
1: Vamos con el guante.
0: A Khaled Morales. Nació un 9 de junio de 1983. Es decir, estuviera cumpliendo hoy 42 años.
1: ¿En el 83?
0: Sí, hace 42 años.
1: 42.
0: 42, sí, señor. Murió de 21 años. Muy joven.
1: Jovencito.
0: ¿Está con la duda? ¿Sáquelo bien en la cuenta ya?
1: Sí, vamos a ver.
0: Desde el 1983, cuando nace, hasta el 2026, 42 años. ¿Sí? ¿Confirmado?
1: 43.
0: Ah, 4-3.
1: Sí, 4-3.
0: Ah, carajo. Se me había escapado entonces un año.
1: Sí.
0: Perdí por un año, Beto.
1: Perdió por un año.
0: Oye, el Negro Solís está en sintonía.
1: ¿Qué dice Negro?
0: Negrito está ahí con todo, la sintonía de Olímpica Estéreo y pegado ahí a los 93.7.
1: Bueno, él no pela.
0: Infaltable, me dice que está todo volumen, acompañado del sargento Iglesia y el gran Osman. Ahí al lado de el Negro Solís.
2: Javier Fernández Maestre. 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

0: Hoy otra parte en este mediodía, música de Kaleth Morales, con el permiso obviamente de su familia,
1: sí, señor,
0: de sus padres, de sus hijos, de sus nietos también, que velan mucho por la música de Kaleth Morales. Hoy pues recordándolo, porque además se proyectaba Kaleth Morales no solo en el canto, sino en la composición también. Se puso de moda.
1: Es verdad.
0: Se puso un momentico de moda las canciones de Kaleth, le grabaron varios artistas. Y él como tal también con su música era soñador, muy visionario, tenía un viaje diferente. ¿Te acuerdas de Kiri Quiñones?
1: El Kiri, claro.
0: Era el manager.
1: El manager, sí, señor.
0: ¿Qué se hizo Kiri Quiñones?
1: Oye, esto, cuando salieron de la promoción de los artistas, ni más.
0: Joder, yo tampoco lo he visto más a Kiri Quiñones. Lo mismo fue promotor de Sony, de CBS, Sony.
1: Sony, después creo que estuvo Jimmy Huelva, también se le perdí el rato allí. Ni más de ellos, ¿no?
0: Recuerdo yo en una ocasión que me estaban muy pegados Kaleth, buscaban la forma de meterse en los escenarios, en algunos impenetrables. Ojo, llámese impenetrables aquellos sitios donde se vuelven exigentes a nivel de nómina.
1: Eso sí.
0: Y soñaba Kaleth con estar ahí. ¿Cómo hacemos? No tengo contacto ni relaciones ahí. Pero siempre soñador. En los eventos populares de Olímpica Estéreo, siempre presente. Una vez que hicimos una actividad en el antiguo vivero.
1: Epa, sí, sí.
0: Hoy en día es el Éxito.
1: Exacto, que tenía una como especie de una tarimita, ¿se acuerda?
0: Claro, ahí hay un parquedero con una tarima.
1: Claro, una tarima.
0: Ahí hicimos las tradicionales y famosas parrandas olímpicas.
1: Sí, previas al festival.
0: Y metimos a Kaleth, eso era de noche.
1: 6 de la tarde, pero
0: 10 de la noche, ¿y dónde que llegaba Kaleth?
1: Sí, señor.
0: Creo que eran las 11 y nada que llegaba Kaleth. No. Yo me voy porque esta gente se va a desbordar. Y arranqué yo en la hoja para la casa. Y dije, no, con la pena, hombre. Sabes que uno organiza las actividades con los artistas, pero la pena me hizo salir de ahí. Pero al instante me dijeron, oye, ya llegó el hombre. Llegó un poquito tarde porque venía desde la ciudad de Cartagena.
1: Y la gente ahí, Javier.
0: Yo al día siguiente estaba Carlos Mario Jiménez aquí, era el control del programa.
1: DJ, sí.
0: Al día siguiente yo llegué y le dije, Pacho, yo no he podido dormir, mano, ¿será por la vaina de...? Y yo, no, FM, yo tampoco. Y empezamos a revisar porque nos tomamos un producto que estaban repartiendo ahí, un energizante. Esa vaina nos quitó el sueño. Yo parecía un pescado en el lado, yo me lo he abierto todo
1: largo.
0: Hágame el favor, me ubica, repito, con el permiso de su familia, los cuales me unen a gran amistad. Estamos hoy entregándole música de Kaleth. Él le hizo una canción que uno la escucha, piensa que es hacia una mujer. Y al final, la canción es para la guitarra.
1: Ok.
0: Se llama
1: Anónimo.
0: Vamos a escucharla. Disfrútenla. Uno escucha la canción, cree que es para una mujer. Y al final, mire cómo le envuelve la canción, la letra y todo, para al final terminar diciendo que la canción era para su guitarra.
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0: lo expresó. Usted sí, empieza a oír la letra, el canto, la composición, pensaría que es para una mujer,
1: para, ¿no? Una mujer.
0: Para la guitarra. Hay tantas cosas que pudiésemos contar. Bueno, saludos al compadre Leo, me dice que compadre Leo, que él era el encargado del sonido en las tradicionales parrandas. Fuimos testigos del impacto que generó Caled Morales. También fuimos testigos del momento de dolor que vivió su familia, paso a paso, cuando dimos la información del accidente y luego de su fallecimiento y todo lo que se vive en Valledupar. Caled se va a seguir recordando por siempre. Insisto en mis respetos a su familia por el abuso de la música a esta hora, pero teníamos que recordar a Caled Morales.
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0: Sin duda alguna que la carrera exitosa Beto y John de Iván Ovalle fue marcada por Iván Villazón y todas esas canciones que empezaron a aparecer de su autoría. Iván Villazón, Miguel Dede.
1: Sí, señor. ¿Dónde vas?
0: Miguel Morales, con los Diablitos de
1: Los Mejores Tiempos.
0: De Colombia también le grabaron. Ya cuando se traslada a Barranquilla a estudiar Derecho, es abogado, empieza sus relaciones Rafael Orozco. Cuando le graba Rafa, le graba Beto Zabaleta.
1: Pero es abogado, pero la música sí lo deja ejercer.
0: Durante un tiempo ejerció el derecho. Recuerde que él fue funcionario de una empresa de energía.
1: Ah, sí, sí.
0: Después fue gerente de Telecaribe.
1: De Telecaribe un tiempo, claro. Un tiempo
0: estuvo gerenciando Telecom a nivel regional.
1: También.
0: Ocupó un cargo en Bogotá. Tuvo aspiraciones políticas también.
1: Epa, sí,
0: al Senado, claro, de la República. Pero creería que toma la decisión de la música hoy en día 100%.
1: Sí, se queda en la música.
0: Mira que para ese entonces tuvo su oportunidad en el canto y grabó con Gabriel Jurio. Hay una canción que les traemos. Estoy hablando de esa época hace mucho rato, cuando empezaba a aparecer Iván Ovalle en el escenario como compositor, pero la compañía Codiscos le dio la oportunidad de grabar un álbum, un LP. Ahí donde sale al ruedo también Eric Escobar como corista, al lado de Iván Ovalle con Gabriel Jurio.
1: Ajá.
0: Esta canción se llama Enamorada de mí.

0: Gabriel Julio. Poco sabemos ya hace rato de Gabriel Julio, Beto.
1: Muy poco.
0: Se retiró de la música comercial, se dedicó al cristianismo, pero fue un gran protagonista, incluso sí, en los festivales vallenatos. Estuvo a un paso de coronarse rey vallenato cuando ganó Alvarito López.
1: Y
0: recuerdo que en el generador de caracteres de Telecaribe, antes del payo, ya estaba apareciendo el nombre de rey vallenato Gabriel Julio. Todavía no habían entregado el payo.
1: No habían, así es.
0: Es de San Juan Nepomuceno, en el departamento de Bolívar. Grabó este álbum musical al lado de Iván Ovalle, la canción Enamorada de mí. 1:46, tenemos otro invitado, es el jilguero de América, Jorge Oñate, al lado de Nicolás Elías Colacho Mendoza, una canción de Rosendo Chendo Romero, Noche sin Luceros.
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Hermosa letra en la voz de Carlos Vives, el orgullo de la Samaria. Hermoso este tema. Lo gozas en tus tardes con Olímpica Estéreo. ¿Qué tal, mi gente? Hello, Doc. ¿Cómo estás? ¿Cómo estás? ¿Cómo anda la goza? Buenas, buenas. Saludo con todo el cariño, con todo el aprecio, con toda la alegría, con todo el sabor, con toda la buena vibra, la buena energía del martes. A través de Olímpica Estéreo, el saludo de bienvenida, segunda ya, segunda jornada laboral, arrancando con pie derecho, al ritmo de la buena música, al ritmo del buen estilo de Carlos Vives. Se titula Tuyo Nada Más, donde nuestros oyentes comienzan ya a programar. Activan a través de nuestra línea directa.

0: todo y puedes interactuar con nosotros. 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
0: 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Toda esta línea es cargada de premios, cargada de obsequios, concursos, dinámicas más que activos. Para que estés ahí firme, firme la juega. Sintonía total. En una llega Beto Zabaleta. Beethoven, ay Dios mío, te irás, te irás, te irás.

0: 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Samuel Pérez.
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0: Silvestre Dangón. Jorge Luis Siloto. 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
0: 2:20. Están interactuando, se están reportando, están programando, están participando, se lo están gozando al ritmo de Olímpica. En serio, Diomedes Díaz dice presente a petición de nuestros olimpiquistas. Allá en los 450 se reportan, programan, lo gozan al ritmo de Olímpica.

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0: si tú estás aquí,
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0: si tú estás, si tú estás aquí, binomio de oro, sí señor, se está metiendo y con toda, sin duda alguna. Se está metiendo y con toda. Está gustando.
1: Para

0: que Jess se pega de los éxitos del vallenato, del que te gusta, del vallenato que parrandeas, que escuchas, que gozas.
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0: No son ya las 2 de la tarde con 38 minutos y hablar de este vallenato.
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0: Es hablarles del Pluma Blanca.
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0: De una recordarles, porque seguimos activos con nuestros conductores, nuestra mancha amarilla.
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0: Conductores particulares.
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0: 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Oye, Negro Mendoza. 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
2: Oye,

0: qué dijeron que eso nada más en la mañana? 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Con Olímpica, ¿en serio? 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
0: Cerdera y vamos a estar la avanzada churista, la avanzada olimpiquista, la cabina móvil con muchas sorpresas para que no te lo pierdas, no te lo puedes perder a esa gran cita del 4 de julio con Olímpica, en serio, vamos con todo al parque de la leyenda.

movimientos van, movimientos vienen, premios van, premios vienen. Y obviamente, ustedes, mis oyentes, vamos a complacerlos.

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0: escondidos, amores escondidos. De Mario Zuleta Díaz con Juancho Royce en el acordeón, Dios me decía. Amores escondidos, cosa sabrosa.
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2: Hola, ¿qué tal, mi amor querido?
0: Ay, amorcito. Escondido de mi alma, arrocito en bajo, como Taitube. Porque yo estoy feliz, muy feliz, recontra re.

0: tan feliz.
1: Tengo las manos llenas.
0: La felicidad inmensa
1: de tanto
0: todos los junioristas. Y la tristeza para otros, los nacionalistas, qué pecado. Ay, qué pecadito. Que los vi, no me hicieron caso. Yo les dije que yo no iba a ganar, no me hicieron caso. Un saludo para todos los juniorizas. Las nacionalistas también, abrazo para ustedes, ¿eh? Sintiéndolo mucho, mis amores. Esta felicidad mía no me soporta.

besito y se va. Goodbye, el besito. Y adiós te dije. Y adiós te dije, sí señor. Poncho Zuleita. Poncho Zuleita presente en la programación. Cuando son ya las 3 de la tarde con 15 minutos. Ahora el Jiguero de América está aquí presente. Para recordarlo, Jorge Oñate, con la más linda del curso.

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Química Perfecta en Long Play Bang. Están programándolo, están programándolo. Está tomando una fuerza bonita. De esos talentos, de talentos. 3:40 minutos. Si tienes a quien dedicarse, hazlo de una. No te portes como un corazón callejero. Ah, que te lo vengo diciendo.

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0: Una sobredosis de amor, una sobredosis de amor. ¡Eso va! ¡Oh! Sobredosis de amor, los Titanes sonando en Olímpica. Salsa bacana, salsa chévere. Aunque más en Olímpica Estéreo.
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0: gracias May, gracias May, gracias May, gracias May, May Chan. Más coronado que pa' qué, May, más coronado que pa' qué.
1: Medellín coronamos.
0: ¿Cómo, cómo, cómo?
1: Me

0: Papi, y el que goza, el que gana es el que goza.
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0: ¡Tarde sabrosa! ¡Tarde bacana para gozar! Sí, señores. Todo listo, todo preparado. El 321-619-9937. Vamos a avanzar una tarde sabrosa. Una tarde bacana. Bien chévere, escuchando Olímpica Estéreo. Súbale ahí el volumen, hágame el favor. ¡Oh! Porque Olímpica Estéreo tiene la camiseta 12 puesta, papá.
1: 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Número 12. Junior, Junior. Olímpica Estéreo se metió.
0: Eso, mi Valle, es un abrazo para todos. La dirección es de Javier Fernández Maestro, es el papá de los pollitos, el fuente de los locutores, el locutor más exitoso en Colombia. La programación es de mi llave, el man que sí sabe cómo es, el que le pone todo el sabor.
1: ¡Oye!
0: Aparte de eso, el juniorista también, el gran Beto Campo.
1: ¡Junior!
2: ¡Campeón! ¡Campeón!
1: ¡Olímpica Estéreo!
0: Oye, May, qué camiseta tiene puesta Olímpica, May? Hoy todavía celebrando, ¿qué camiseta?
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0: Gracias, May. Suele, suele otro poquito.
3: Mami, ¿qué pasó? Alza el volumen a Olímpica Estéreo, que ya llegó John Carlos Obeso, el más teso.
0: Gracias, gracias, sobrino.

0: 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De una, dígale a papi y a papá que se inscriba para participar por ese televisor gigante.
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0: ¡Soba! La única emisora capaz de hacerlo.
3: ¡Yo te apoyo!
0: ¡Simita! ¡Lo que quieras! ¡Ah, mira!
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0: ¡Ay, sobrina, si está haciendo fresco! ¡Está bien la tarde! ¡Oh!

0: Estos amigos conductores, un abrazo para ellos, la mancha amarilla. Los número uno también, ¿eh? En Olímpica, en serio, un abrazo para ellos. Gracias mil a los conductores.
1: ¡Todos los conductores!

persona hablando en inglés y todo. ¡Oh! Hey, no, ¿verdad, suave?

0: Calencho, oye, Calencho, ¿pa' cuándo? ¿Pa' cuándo, muñeque, pa' cuándo?
1: Oye, mi hermanito, dime, John Obenzo, ¿qué pasó? ¿Pa' cuándo?
0: No sé.
1: ¿Pa' mañana? Sí, sí. Te lo dice el muñengue. ¡Cuidado!
0: ¡Cuidado!
1: ¡Cuidado! ¡Al piso!
0: ¡Al piso!
1: ¡Al piso! ¡Cuidado!
0: ¡Sabrosura, muñeque!
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0: el mundo.
1: Dale, Farina. Se llama Hola. Así se llama esta canción. Tremendo sabor que tiene esta canción, ¿ah? Hola, hola. Así se llama. ¡Ey! Hola. Adiós.
0: Gritos de mis hermanos.
1: Vamos.
0: Murallas en ríos y en mar, logrando una victoria.
1: Olímpica, lo que pase, puro bollito, ¿ah?
0: Cantando de alegría.
1: Ayupa. Se me
0: estalla el corazón.
1: Linda.

0: Siaca. Oye, por Siaca, dame el chavo, por Siaca. Por Siaca, el Jesse Jackson ahí en la sintonía olímpica, chero, ¿eh? Va a tener también sabor, ¿eh? Va a tener sabor, ¿eh? Ay, ay, Jesse Jackson.
1: Oye, ¿qué pasa?
0: Bailamos, amor. Ven, ven, ven. Sigue, ven. Ven para acá, para la cabina, ven. Voy a bailar, ven. Va, apáñense. No te preocupes. Con la 12 puesta.

0: Oye, para lo que es ahora.
1: ¡Junior!
2: ¡Campeón! ¡Campeón!
0: Mundial, televisor gigante, cava de fría gigante, ventiladora. Oh, yeah. Celebrando este mes, ¿eh?

0: de tema Mambo. Oigan más, señores. Aquí son artistas en la casa. Un artista en la casa que hizo su lanzamiento aquí en Olímpica, en serio. Te lo voy a sonar, óyelo, óyelo, óyelo. La tristeza mía se llama esta canción. Ever Vargas. ¿Sabes qué, mi amor? Te la dedico.
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0: especial los oyentes a reportar la sintonía del 321-619-9937 por el sabor a la tarde, ¿ah? De una, ahí está la familia González, dice yo. La palabra Selección Colombia, listo, quiero ganar el televisor gigante. Papá, para Rosiris Martínez en La Paz.
1: Ahí yo tengo mi buen para conseguir mujeres.
0: No, eso es verdad, Dios, estamos en.

0: eso va, eso va.
1: Pero lo mejor que tengo es que no me aflige.
0: Eso va.
1: Porque
0: eso
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0: Contentico, contento y enamorado.
2: Oye, lo beso.
0: Pero papi, ¿qué pasó?
2: Oye, lo beso.
0: Lo que hay, papi, cuéntame.
2: La está rompiendo, hermano.
0: Eso se sabe. Que se metan, así que se metan.

0: No, no, yo amo. Yo fui el domingo, yo fui el domingo.
1: Eso no lo hago yo. Te miraron un cheque sin pago, eso no lo hago yo.
0: Es Angemiro, Angemiro, que está ahí en sintonía de Olímpica, en serio.

0: dice un amigo mío que nosotros los costeños estamos pegados. ¿Ah? Estamos pegados. ¿Cómo será que?
1: Mueve la cintura, mira.
0: Está viral. Andrea Botero.

El de nosotros está. El de nosotros, May, está de película, ¿eh? Está bacano. Celebrando mes de papá, día de papá, mundial. Oh, vamos sobrado, ¿eh?

ya a poquito de que lleguen las vacaciones. ¿Ah? En poquito ya estamos así, ¿eh?

gratis, ¿eh? Damos modo gratis. Por acá el gordo me dice yo escuchando Olímpica Estéreo, papi, que sabrosura en esta tarde bacana. ¿Tarde para qué? Ey, esta tarde está buena para qué. Voy para escuchar Olímpica. Me dice por acá John, saluditos desde Carupal, escuchando Olímpica Estéreo se metió. No, para Laura Quiñones, reportando la sintonía, gracias. El papá de los pollitos, el Chorman. Ahí está, me dice yo, escuchando Olímpica Estéreo desde Santa Marta. Un abrazo para ti, mi brother, el gran Chorman.

0: dije, yo se lo dije. 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
0: Olímpica, ¿es en serio? Se metió por todos lados, ¿ah? El 490, va en la ruta olímpica. Tarde sabrosa. Como es más, repítelo. Dame un repiplay, un repiplay, un repiplay, un repiplay, un repiplay. Suéltalo, más.
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0: ¡Olímpica Estéreo! Oigo más, señores, oigo más. Aquí está el mono Soleta. Lo que fue fue.
1: ¡Oh!

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0: Vaya, Luisra, eso va, Luisra, eso va. Eso va porque va, Luisra. Eso.
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2: Para que sientan el quemón.
0: El niño de Garufala, ¿eh? Eso va porque va.
3: No, ay, amigo, Luis Ra. Una cava.
0: Ajá.
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0: Eso va, papi, eso va.
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4: Eso va.
0: Eso va porque va, Luis Ra.
3: Obvio de nada.
0: ¿Cómo se llama la canción, ah? ¿Cómo se llama la canción? ¿Cómo se llama la canción?
4: Eso va.

0: me gusta. Listo, bueno, veo ahí todos nuestros oyentes. Usted que todavía no se ha inscrito, ahí en nuestro WhatsApp 321-619-9937. Para ganar premios con nosotros, la emisora número uno, ¿ah? Y totalmente quema, ¿eh?
1: ¡Y gratis!
0: Ahí con el televisor gigante, con la cava gigante llena de fría, afri.
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0: Andrés. ¡Se metió May!
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0: Se llama Atrévete.

0: Bueno, este artista fue confundido en un aeropuerto de la ciudad de Barranquilla. Una fan de este artista, ella lo confundió, lo vio en el aeropuerto, era otra persona, pero no era Daddy Yankee. Y ella empezó a pedirle foto. Empezó a pedirle foto, me regaló una foto, Daddy Yankee, me regaló una foto. Y la muchacha emocionada.
1: Mire, vieja.
0: Pensaba que se trataba de Daddy Yankee. Eso pasó en la ciudad de Barranquilla. La muchacha vio ahí, ay, Daddy Yankee, Daddy Yankee, Daddy Yankee, Daddy Yankee, regalame una foto, Daddy Yankee. Digamos, es que el man se parecía bastante a Daddy Yankee y no era el man. Entonces, la chica emocionada, Daddy, regalame una foto y empecé a tomarse foto. Foto pa' aquí, foto pa' acá, foto venía, foto iba. Pero nada, no era Daddy Yankee. ¿Ah? Tiene que ser igualito. Y el mal no decía nada. No, no, tranquila, que yo no soy Daddy Yankee. Yo no soy Daddy Yankee. No, no, tranquila, no, no. No, el mal también se tomó la foto. Este artista que hoy, en estos tiempos, es cristiano, ¿ah? Daddy Yankee, cristiano, este artista que pegó mucho reggaetón, ¿eh? Bueno, dicen por ahí, cuando el reggaetón era el reggaetón, se dejaba gozar.

uno de los temas más sonados. Creo que generación de 2000 escucharon todo esto, ¿eh? Se lo gozaron. Oiga, pero todavía me sigue rondando la cabeza esta chica, ¿cómo no se dio cuenta que él no era Daddy Yankee? Ahí se ven las fotos. Ah, por lo menos él hablaba, ¿ah? No, mami, por favor. ¿Sabes que ellos hablan así? Mami, por favor. Bueno, de pronto Daddy Yankee en estos momentos habla un poquito diferente porque como es cristiano. O de pronto la muchacha, porque Daddy Yankee cristiano, de pronto ella dijo, no, ya el hombre es un poquito más sencillo, ya anda más por cualquier parte, más sencillo. Otro dijo, no, sí, este es Daddy Yankee, me voy a tomar la foto con él. Eso pasó en la ciudad de Barranquilla.

0: es porque...
1: Tírate una ahí, oye, tírate una ahí. Tírate una bien bacana ahí, oye. Ay, ay, oye.
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1: Un capelazo, yo, un capelazo.
3: Olímpica y Stadion para Gonzalo, oye. Te lo dicen yo, Y un pasito tum-tum.
1: Ay.
3: Otro pasito tum-tum. Ay.
1: Ay, ay, oye, arroyo. El Joe Arroyo, gran amigo, el cacique de la Junta, yo me decía. Dos artistazos colombianos. El Joe Arroyo, yo me decía.
4: La número uno.
1: Me dice el gran Guillermo, John, sin dejarla caer, papi. Me dice John, desde ayer. Mira, vamos, la camiseta del Junior, la tengo puesta todavía, John.
4: Soba. Olímpica Estéreo. ¡Se metió!
1: ¡Qué locura, ajá! Me dice John, ajá. Vamos para lavar la camiseta del Junior, la tengo puesta todavía, John. ¡Ah, qué vaina!

Ahí está el gran Pepe Audio. Vaya. Ahí los fundadores. Ahí está el gran Pepe Audio. Ahí amigo Pepe. Ahí se John, ahí en sintonía, papá. Un abrazo para ti. Sonando sabroso, Olímpica Estéreo. Agüita, cayendo agüita, un sereno, pero ahí papi reportando la sintonía. Vamos a ver por acá quién más a esta hora. Ahí se dijo John, cuéntamelo todo. Ahí me mandan audio, ya de una, soba. Me dice el gran Eduard Terán, conectado también con Olímpica Estéreo. ¿Qué va por acá? Me dice John Carlos Oveso. Papá, regálame una canción. Mi Mari de Álvaro José, John Arroyo. Para dedicarla a mi esposa. Ahí está en sintonía. Eduardo Martínez. Desde mi moto, John, escuchando Olímpica. Con esta lluvia, pero pegadito Olímpica. Ahí el man tiene su radio ahí en la moto, ¿ah? Manda la foto ahí de la moto.

0: Ahí se lo digo también para Verónica Ortiz, me dice yo, escuchando el Límica.
1: Otra vez.
0: Dame sabor ahí, man, dame sabor. Eso, ahí, sabor. Baila, mi amor. Para acá. Me siento frío. Pero el día está bacano, la tarde está bacana.

Perfecto, hoy con más reporte de sintonía atrás del 321-619-9937. Ey, ya voy a pasar los audios, no se preocupe que ya voy a pasar los audios, ¿ah? ¿Eh?

0: Está relajado el gran Metocampo, ¿ah? ¿Eh? El sellón. 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Y en el Valle celebramos.
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0: Desde dónde, desde dónde? Desde Aguas Blancas. Escuchando Olímpica, papá.
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0: ¿Quién está por ahí? ¿Es Aguas Blancas? Aguas Blancas. Aguas Blancas. ¿Quién está por ahí? Se dice Ceci. Está conectada ahí con Olímpica Estéreo. Siempre olimpiando, yo, siempre olimpiando. Oye, Ceci, tirando un pase ahí, Ceci, pues tirando un pase ahí. Otra vez. Dice yo, estoy gozando aquí con la pequeña Isayana. Dice, haciendo tarea y escuchando Olímpica a la vez. Oh, qué vaina linda,
1: ¿eh? Oye, ¿qué?
0: Dice John, Olímpica Estéreo se metió en los fundadores. Con Ramón Durán, José Reyes y Juan Camora.

0: algo más. A ver, Rafa Pérez, un acapelazo por ahí, Rafa.
1: Por eso del cariño de la gente. Ajá. Disfruto cuando estoy entre sus brazos.
0: Eso.
1: 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Mi gente, los saluda Rafa Pérez. Ajá. Revolución. Y estoy aquí en Olímpica Estéreo.
0: So,
1: ¡se metió!

0: creo.
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Ahí está el señorazo del merengue. Juan Luis Guerra. Me enamoro de ella. Cae bien, ¿ah? ¿Eh? Cae bien hasta ahora. Agüita. Serenando en la ciudad de Valledupar. ¡Oh! Que estamos hablando del mundial, estamos hablando de nuestra selección Colombia, bueno, de la selección Colombia femenina que juega en breve, ¿ah? ¿Eh? Vamos a revisar ahí. Partido de nuestra selección Colombia.

difícil. Ahí está, a las 6. 6 de la tarde, Colombia femenina. Retango a Paraguay. Será partido este, ¿eh? Bueno, quiero contarle. Ya que estamos en modo mundial. Oiga. Hasta 900 mil pesos me están pidiendo por una lámina de Lucho Díaz. En las cartillas del mundial, ¿ah? Como es de favorito este jugador, ¿ah? Lucho Díaz. Es la fiebre del mundial. Hasta 900 mil pesos. ¡Wow! Ay, yo me acuerdo cuando yo llenaba las cartillitas. Me acuerdo cuando yo llenaba las cartillas. Yo compraba eso. Un paquetico ahí, compraba uno a 250 pesos. No estoy mal, ¿eh? Hey, y ahora llenar una cartilla. Cuesta. La lámina de Lucho Díaz piden hasta 900 mil pesos por tener toda esa lámina. ¿Ah? Todo el álbum, ahí está. Cantidad. Cara. Bueno, toda la fiebre del mundo.

0: la fiebre del mundial, señores. Colombia es mundial, Olímpica Estéreo mundial. Emisora número uno en Colombia. Emisora número uno en Valledupar. Voy con más, señores.
1: Morena.
0: Traigo esto, bebé.

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0: mencionar en primer lugar Chacriza, que estuvo con nosotros, ¿ah? ¿Eh? El Festival del Pueblo. Kevin C la tiró toda. Toda, toda. Oye, Beto, viendo que todavía el partido de Junior, todavía hay bastante revuelo por ese partido. Todavía hay mucha afición, tanto como de Nacional, hablando sobre el partido, que el partido fue robado, que Junior no se merecía ser campeón, que ellos sí merecían ser campeón.
1: Ah, John, ¿cómo vamos?
0: Bien. Buenas tardes, Beto.
1: Buenas tardes.
0: Oiga, viendo que la hinchada todavía está hablando en redes sociales, otros dicen que el partido del Junior Barranquilla fue totalmente regalado para el Junior.
1: Es que eso se ve, siempre pasa, John, en estos casos cuando hay inconformidad por parte de los hinchas del equipo, y siempre, como como dice el dicho, todo del pobre es tumbado.
0: Es tumbado.
1: Entonces ellos dicen, alegan que el penalti, la última jugada donde el balón le pega en la mano, creo que al Cacha Rivera, entonces no, que eso era penalti clarito, que no lo dieron, pero si le dieron un penalti también y lo desperdició Morelos, entonces no vengan a decir a las malas que bueno, que merecieron más. Sí lo merecieron más, porque ellos salieron a buscar el partido de un comienzo. Hicieron méritos para empatar la serie, porque recordemos que balones en los palos, dos y bastante jugada de gol, un gol anulado en fuera de lugar también. Entonces ellos buscaron por todos los medios, inclusive pudieron haber ganado el partido por bastantes goles,
0: pero es que yo le
1: di la oportunidad, pero bueno, no se le dieron las cosas. Y bueno, la realidad es que Junior en Barranquilla sí aprovechó la que tuvieron.
0: Y Junior en Barranquilla tuvo para ganar 5-0.
1: Claro, marcó los tres tantos y le complicó la vida en Medellín. Y mira el resultado, Junior campeón.
0: Junior campeón. Bueno, Beto, si de pronto un costeño es hincha de Nacional, me parece bien, yo no tengo problema
1: con eso. No, las hinchadas a nivel nacional e internacional, hay muchas personas que son de la costa y son seguidores de equipos de Antioquia, otros de Bogotá, inclusive otro de Cali, de la Sultana del Valle, donde yo tengo amigos hinchas del Cali, otros hinchas del América, con el gran Tobías, que es hincha de la Mechita, pero bueno, hay bastantes seguidores, bastantes costeños, hinchas de equipos.
0: Oiga,
1: paisas,
0: sí, señor, algo
1: que sobre todo Nacional tiene una gran hinchada aquí en Valledupar.
0: Algo que a mí me sorprende bastante, Beto, es escuchar a Manelly Torres.
2: La gente está conectada con el equipo y bueno, esperemos de que esos jugadores le respondan hoy a esta hinchada que viene a apoyarlo. Bueno, marcador es muy difícil darlo, pero sí confiamos en que Nacional le da vuelta y sale campeón. Bueno,
1: esas son las palabras de
0: Manelly Torres, jugador,
1: de Manelly, un ex Junior que ahora
0: hecho en Barranquilla.
1: Ahora es un jugador y es una persona que está con el corazón verde.
0: Sí.
1: Él arrancó en Barranquilla, arrancó en Junior.
0: Pero es que anteriormente, antes de ser de hincha de Nacional, él decía que su equipo del alma era el Junior de Barranquilla.
1: Bueno, ahora.
0: Ya lo vi diciendo que ahora, algo tuvo que pasar ahí muy fuerte para.
1: No, ahora es verde. Ahora es jugador del exjugador del Atlético Nacional.
0: Vive en Medellín.
1: Vive en Medellín.
0: No va a Barranquilla.
1: Ah, bueno, mira.
0: No va a Barranquilla, olvidó Barranquilla por todo. No va a Barranquilla.
1: Bueno. Algo le habrá pasado al jugador Manelly Torres para que, bueno, esté ahorita en esas condiciones y esté siguiendo el equipo de sus amores, que ahora es el verde. Anteriormente era el rojo y blanco, ahora es el verde. Pero bueno, son las cosas del fútbol, son las cosas de los jugadores y bueno.
0: Cada quien puede tomar su decisión, su equipo.
1: Le tocó perder a su equipo, entonces.
0: Pero sí, él salió fue de ahí, fue donde le dieron la oportunidad.
1: Sí, pero bueno, como tú mismo estás diciendo, que habrá pasado ahí, porque ya él dice que no, que ya él es verde, que su corazón es verde y sigue el verde. De hecho, terminó su carrera jugando con el verde.
0: Beto, hablaba ahorita, ¿qué tal le parece a usted ahora que están cobrando hasta 900 mil pesos? Por una lámina de Lucho Díaz.
1: Ah, no, tú sabes que la fiebre mundialista está en su furor. Y ahorita, pues, eso que todo es moda, lo que está de moda no incomoda. Y la moda ahora son los álbumes de las figuras del Mundial. Y hay una, como todo álbum, siempre hay una figura o un jugador que se torna más difícil de conseguir.
3: ¿Usted llenó en su época?
1: No, yo en mi época llené bastantes álbumes de esos, pero ya a esta altura de la vida, ¿no?
3: ¿Pero ya no de 900 por esa lámina?
1: No.
0: Sí, no.
3: Yo se la pido, tiene que dárselo,
1: ¿eh? No, señor. De hecho, no compro el álbum porque yo sé que siempre viene una figura difícil de conseguir. Y entonces, los que la tienen ya empiezan a... Bueno, yo la tengo, pero vale tanto.
3: Sí, claro.
1: Y el que tener un álbum del Mundial que te falte una figura es como si no lo tuviera.
3: Sí.
1: Siente uno que no llenó el álbum, que quedó todo incompleto.
3: Hay amigos que me dicen que se han gastado 1.500.000 llenándola.
1: Bueno, por ahí más o menos va la cosa. Sí, porque ya conseguir ciertas figuras se torna bastante complicado. Entonces, la gente que las tiene, mira.
3: Le cobra cara.
1: Le cobra, le está cobrando. Entonces, bueno, de eso se trata.
3: Bueno, ya inició el partido de la Selección Colombia y ahorita venimos con eso.
1: Muy bien.
3: 6:16 minutos, sonando Olímpica, la emisora en primer lugar.
1: Suéltala, yo.

es el señor Frankie Ruiz, se llama Mi Libertad, salsibili bacana, ¿eh? No te queda esta salsita hoy, Beto. El peluche, ¿ya? Serenando todavía en la ciudad de Valledupar. Así que digo en la ciudad de Barranquilla, vamos a ver ahí, Beto. Cayendo agüita. Y nuestros oyentes reportando la sintonía a través del 321-6-19-9-37. Está jugando nuestra selección Colombia. Le digo

0: esa hora. Oye, Beto, ¿sabías? Oh, ¿sabes por qué está buscando la canción del pato? ¿Está buscando la canción del pato? El pato Donald. Porque hoy se conmemora el día que salió el pato Donald. ¿Se acuerdan del pato Donald? Que salió a las pantallas. Eso fue en el año 1934, ¿eh? ¿Ah? Bueno, hoy es el día en que es una serie de muñequitos, ¿a ver? ¿Se puede decir una serie de muñequitos? Sí, de caricaturas. Eso salió en el año de 1939. Día del Pato Donald. Hay una champeta de Álvaro el Bárbaro, ¿eh? El Pato Donald. ¿Cómo que dice el pato? Se buena también. Es buenísima, por eso la estaba buscando esto. Bueno, jugando nuestra selección Colombia femenina.
1: ¡Armando Pulido!
0: En estos momentos, minuto 32 del primer tiempo. Va ganando la selección de Paraguay 2-1 a la selección de Colombia.
2: ¡Colombia!

0: Minuto 32. Bueno, perdiendo nuestra selección Colombia, pero atacando, ¿eh?
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0: Enfrentando la selección de Paraguay femenina.
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0: Esperando a ver que la selección puede empatar ese partido, lo puede remontar, ¿eh? Con la ilusión de que sí se puede, ¿por qué? Va bien, nuestra selección Colombia femenina. Incluso hubo un tiempo, sí, ya está. Ya está clasificada la selección, Beto.
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0: Beto, ¿usted se acuerda cuando la selección femenina empezó a jugar de una manera espectacular, que decían que mejor colocaran, llevaran el mundial a la selección femenina que a la selección masculina? ¿Ah, se acuerda de eso?
2: Sí, claro, claro.
0: Es que una delantera como esta Caicedo.
2: Linda Caicedo.
0: La Caicedo y la. Sí, bueno, si se puede. O si se pudiera llevar a Linda Caicedo a la selección masculina, delantera, mejor dicho. Pues en el Real Madrid.
2: Así es, güey, en el Real Madrid, señor.
0: Y esa sí no perdona nada. Ahí está. Minuto 33, nuestra selección femenina, Beto. ¿Cómo la ve ahí? ¿Cómo
2: está jugando? Pierde 2-1.
0: El momento está atacando.
2: Sí, está atacando, está buscando el empate de la selección de Colombia. Sí, señor.
0: Pero miren. La selección Colombia femenina, en estos momentos, posesión de pelota, posesión de balón, 79% para la selección de Colombia, 21% para la selección de Paraguay. Está dominando la selección Colombia. Está perdiendo, está atacando. Mire, remates totales 3-3. Remates a puerta. La selección de Paraguay lleva 3. La selección de Colombia lleva 2. Córners, tiro de esquinas. 1 para la selección de Paraguay. 1 para la selección de Colombia. Pases totales 85%. Para la selección de Colombia, 44% para la selección de Paraguay.
2: Sí, señor, que también está clasificada al mundial.
0: También está clasificada. Un partido ahí como si fuera un partido amistoso.
2: Partido de trámite, sí, señor.
0: Sí, un partido de trámite. La selección está clasificada. Todas dos.
2: Ambas, sí, señor. Colombia en este momento lleva 17 puntos en la primera posición. Luego viene la selección de Argentina con 16 unidades. Viene Paraguay, que está ganando, tiene 13 puntos. Y Venezuela en la casilla número 4 con 12 unidades.
0: Bueno, regresamos de una traje olímpica, siendo la emisora en el primer lugar. No te muevas.

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0: llama así. ¿Qué te pasa, María Tere? Gran éxito de nuestra música vallenata. ¿Qué te pasa, María Tere? ¿Qué te pasa? Bueno, en estos momentos acaba de empatar la selección Colombia, Beto. Acaba de empatar la selección Colombia.
1: Sí, señor.
0: 2-2.
1: Partido a 2-2.
0: Oiga, jugando bien nuestra selección Colombia.
1: No, no, las chicas están jugando muy bien, claro.
0: Eso es que yo le digo.
1: No, pero mire, mire, está de toma y dame este partido. Yo, interesante, mire, ahora ataca Paraguay. Oh, mucho, cuidado, cuidado. Pero esta jugada, uy. Bueno, menos mal que rechazó.

0: Colombia femenina, que acabó de hacer un golazo también, Beto.
1: Golazo. Sí,
0: tremendo golazo. Oigan bien, la muchacha. Bueno, todavía cayendo agüita en la ciudad. Ahí están los oyentes reportando la sintonía a través del 321-619-9937. Pegadito ahí. Está la noche bacana, Beto. Está la noche buena.
1: Claro.
0: La noche, ¿qué? Para ver película, ¿qué? Saludos para el gran Richard Ordóñez. El reporte de la sintonía, escuchando Olimpia, que se va a emisor en primer lugar. Apoyando nuestra selección Colombia. Ha perdido 3-2 la femenina, pero ahí estamos. Moral, como dice Moray, moral.
1: Sí, sí, falta todo el segundo tiempo.
0: Sí, falta máximo 6 minutos ahí. Dieron 8, faltan 6. Más 45. Ahí se puede remontar.
1: Claro que sí.
0: No, no, no. ¿Cómo dijo usted que es nacional?
1: No, claro que sí. Porque dice que se puede remontar. Y yo dije, claro que sí.
0: Ya, tenemos la fe nacional ayer.
1: Sí, sí, sí,
0: la,
1: sí.
0: La fe del mono.
1: Oiga,
0: del
1: seguro.
0: Mono lo jugo.
1: La fe del mono, usted lo ha dicho.
0: Ahí está. 6:47 minutos sonando la Olímpica. Tengo más éxitos. Tras de la emisora en el primer lugar.

de los gallos y de los gavilanes, yo me decía, sonando en Olímpica, éxito de éxito, ¿eh? Nadie más como tú, palo de canción esta.

0: salud.
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0: Nadie
1: funciona en el primer lugar. Más canciones,
0: sol,
1: más éxito.
0: Separa.
1: Ya vengo ya ahorita con reporte de sintonía de nuestros oyentes que están ahí conectados. Están escribiendo ahí al 3 21 6 19 99.